0: Ahora ambos agresores se enfrentan a una pena de cadena perpetua. Y en Colombia, el cabo de la Legión Extranjera Francesa, secuestrado el pasado agosto por la disidencia de las FARC durante un permiso, ha logrado escapar tras varios días caminando, consiguió llegar a un puesto de policía. Y hasta aquí nuestro flash informativo, les esperamos más tarde con más actualidad, no se lo pierdan. Gracias.
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4: Las 21 horas, 2 minutos.
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1: Las 21 horas, 32 minutos.
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1: Las 22 horas.
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0: 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Las 22 horas, 30 minutos.
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0: 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Las 23 horas, 0 minutos.
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0: En Alternativa FM, le indicamos la hora. Las 23 horas, 31 minutos.
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1: Las 0 horas, 2 minutos.
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0: En Alternativa FM le indicamos la hora.
1: Es la 1 de la mañana, 30 minutos.
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En Alternativa FM le indicamos la hora. Son las 2:02. 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
1: Son las 2:33 minutos.

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2: En Alternativa FM, le indicamos la hora. Son las 3 de la mañana, 32 minutos. 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

0: En Alternativa FM le indicamos la hora. Son las 4:36 minutos.
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En Alternativa FM, le indicamos la hora. Las 5 de la mañana. En la provincia del Huasco.

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1: Las 5 de la mañana, 33 minutos.

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2: El alza de 0,6% del IPC en agosto y nuevamente suben los combustibles. El gobierno dice que el aumento de la inflación es una mala noticia. Expertos advierten que podría llegar a 4,1% este año.
3: La moneda sufre de revés en el proyecto de sala cuna. El Senado lo aprobó, pero por falta de quórum se cayó el financiamiento con cargo al seguro de cesantía. El ministro Rau protagonizó un episodio de micrófono abierto.
2: El Servicio de Impuestos Internos defiende el cobro de IVA a casas de apuestas y proyecta recaudar más de 100 millones de dólares en octubre. El director Jorge Trujillo enfrentó las críticas de parlamentarios en la Comisión de Economía del Senado.
3: La Cancillería convocó al embajador de Estados Unidos para que entregue antecedentes de inteligencia de su país sobre el estallido social en Chile. Dijo que concluyeron que provinieron de organizaciones de izquierda.
2: El 28 de septiembre será interpelado el ministro de Relaciones Exteriores, Francisco Pérez Mackenna. La oposición cuestiona su manejo, el oficialismo lo blinda y pide un interrogatorio acotado en materias sensibles para el país.
3: El TSE rechazó definitivamente el requerimiento que buscaba destituir al gobernador metropolitano Claudio Orrego. En el Partido Republicano y en la UDI reconocieron la derrota y descartaron recurrir a otras instancias.
2: El ministro del Interior reconoció un error en la contratación de un estudiante de primer año de periodismo por un sueldo de casi 2 millones de pesos. Abrió una investigación, pidió ajustarse a las normas de autoridad de Hacienda.
3: Bonanza se querelló por un presunto fraude que habría generado un perjuicio cercano a los 8.000 millones de pesos. La investigación involucra a 5 prestadores de salud por la emisión irregular de bonos.
2: La sobreestimulación de las pantallas, el uso de la inteligencia artificial podrían estar desplazando habilidades lectoras según los expertos. Esto tras la fuerte caída de Chile en los resultados de este ítem en matemáticas en la prueba PISA 2025.
3: Irán capturó uno de los submarinos no tripulados más modernos de Estados Unidos en el estrecho de Hormuz. Es un sumergible autónomo, un dron capaz de operar hasta 10 días bajo el agua y bajo los 6.000 metros.
2: Manuel Pellegrini debutó con un triunfo en la Champions League. El Betis venció de visita al Lille de Francia en la primera jornada de la Liga de Campeones de Europa.
3: Y Wanderers cayó sorpresivamente por 3-0 con Deportes Temuco y puso en riesgo su primer lugar en el torneo de ascenso. Podrían ser alcanzados por Cobreloa, que mañana enfrenta a Antofagasta.
0: 7:04.
1: 7:04.
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4: Y es una lástima, ¿no? Sabemos que impacta en el presupuesto familiar. Era esperable dado los temporales que hubo. Eso conforma un escenario de precios volátiles. Esperamos se revierta.
2: La combinación empieza a ser más que incómoda. Los precios se vuelven a presionar el bolsillo de los hogares mientras la economía pierde fuerza y el empleo sigue muy débil. Pero para las familias el origen del alza, tal como decía el ministro Quirós, importa bastante menos que sus efectos. Sube el costo de la vida y por lo pronto también la UF.
3: Claro, el gobierno no es responsable de que llueva o de un choque externo, pero sí responde de cómo enfrenta la economía que se enfría y un mercado laboral que todavía no despega. El problema es que ya son demasiadas señales negativas que se acumulan al mismo tiempo. Por lo tanto, la pregunta de rigor es cuándo van a aparecer los factores que permitan revertirlos. Soy Mauricio Bustamante.
2: Y yo, Paula Bravo, y este es uno de los temas que conversamos esta mañana en ADN Hoy.
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3: Bienvenidas, bienvenidos, ¿cómo les va? Muy buenos días. Estamos ya a día miércoles 9 de septiembre, se acercan las fiestas patrias y aquí en Santiago, ojo a la baja de las temperaturas. 5 grados 8 décimas es la temperatura del momento y se anuncia la máxima de 17 grados en la capital, cielos con nubosidad parcial y ya la Dirección Meteorológica de Chile anuncia algo de lluvia para mañana en la tarde y también el día viernes. Paula Bravo, ¿qué tal? Muy buenos días.
2: ¿Cómo te va, Mauricio Bustamante? Muy buenos días. Ombligo de la semana, hace menos frío hasta ahora que ayer y que antes de ayer. La diferencia es que las mínimas serán bastante más bajas desde hoy y hasta el fin de semana. Tú ya decías, con pronóstico de precipitaciones la tarde de este jueves y la noche de este jueves aquí en la capital. En Rancagua hoy tendrán una máxima de 16 grados, el mismo pronóstico de precipitaciones para mañana, hoy con cielo con nubosidad parcial. Talca, nubes y sol también, 16 de máxima, además 15, uno menos en Chillán, también con nubes y sol, Concepción, nubosidad parcial, con una máxima de 14, en Temuco, 15, con harta nubosidad en la mañana, un poquito más despejado ya en la tarde, en Valdivia, 13 grados de temperatura, también con nubosidad parcial, en Puerto Montt va a estar lloviendo todo el día, con precipitaciones que se van a extender por lo menos hasta la madrugada del viernes, 13 grados de temperatura máxima ahí en la región de los lagos, en Coyhaique 9 con nubosidad parcial, en Punta Arenas 7 con precipitaciones que se extienden hasta la madrugada de este jueves.
3: La reviso de Santiago del Norte, contarles que Valparaíso, Viña del Mar estará también con nubosidad parcial y una máxima de 15 grados, lo mismo en la Serena y Coquimbo, allí con 17. En Copiapó amaneció nublado, variará parcial con una máxima estimada de 24. 20 se anuncian para Antofagasta, cielos mayormente despejados con algo de viento por la tarde. En Iquique, cielos despejados también con viento en la tarde y una máxima de 23. Mismo pronóstico para Arica, que estará también con 23 grados y cielos mayormente despejados. Y en los territorios insulares, el archipiélago Juan Fernández, nubosidad parcial con 14. Y en la isla de Pascua, harto viento todo el día con lluvia por la noche y una máxima estimada en 22 grados.
2: Ya, atención al tránsito, los vamos a estar escuchando a ustedes. Si tienen algún dato, en el más 569-8521-2360. Aquí en Santiago, en la comuna de San Miguel, a esta hora está restringida la pista izquierda en la ruta 5 al norte, esto en el sector de Enrique Mate, debido a una colisión de vehículos que además está generando harta congestión a esta hora. Restricción de pistas también, la derecha en la ruta 68 hacia Santiago, en el sector de la avenida Suiza, en la comuna de Cerrillos, debido a otro accidente, precaución ahí también. Y esto lo hemos contado desde temprano, está restringida la pista derecha y la central, en Vespucio Norte al norte, en el sector de San Pablo, en la comuna de Pudahuel. Este accidente muy vistoso, una colisión de vehículos, entre ellos un camión tres cuartos, con resultado de caída de carga. Se presume que ese camión tres cuartos chocó con otro camión que estaba estacionado, pero ese vehículo de menor tamaño se desarmó completamente. O sea, toda la estructura de atrás quedó absolutamente desarmada y eso motivó que la pista esté llena de cajas y llena de carga. A esta hora advierte el Transporte Informa de la Región Metropolitana que las tareas de limpieza podrían demorar y la situación, por cierto, genera tránsito lento en ese lugar. Ya les daba yo el WhatsApp, el hashtag ADN hoy, ahí los leemos desde ahora en X.
0: 7:08.
2: 7:08.
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3: Vamos de inmediato a revisar noticias de las últimas horas, la información policial del momento. Richard Jiménez, buenos días.
5: Hola, buenos días. Sí, una información policial que va a tener relevancia nacional, porque fíjense que está quedando al descubierto un caso de asesinos a sueldos, sicarios que actuaban prácticamente como una empresa, por cierto, clandestina, matando, disparando contra gente, principalmente en la región de O'Higgins, en la ciudad de Rancagua, pero también en otras regiones del país. ¿Por qué decimos esto? Porque en las últimas horas y hasta este momento se están realizando allanamientos por parte de la policía de investigaciones, principalmente en la ciudad de Rancagua, capital de la región de O'Higgins, en una operación que la llama la PDI, Operación Purga, por una investigación de hace un tiempo en contra de una organización criminal dedicada a los homicidios, al sicariato, al tráfico de drogas y al tráfico de armas. Una organización criminal liderada por un chileno. Hasta ahora se nos ha señalado, hay 20 detenidos tras allanamientos a más de 180 domicilios en un operativo policial, reiteramos, de la Policía de Investigaciones, que ha sumado más de 600 detectives, principalmente en la ciudad de Rancagua, en la región de O'Higgins. Se van a entregar más antecedentes en el transcurso esta mañana en la región de O'Higgins, en la ciudad de Rancagua, a incautación de armas de fuego. Todo esto está en desarrollo y fíjense que a esta organización criminal liderada por un chileno, sicario, está detrás de al menos 15 ataques homicidas. Entre estos, un ataque homicida en donde resultó una persona baleada que estaba velando a su madre en la parroquia Divino Maestro. Esto ocurrió el pasado mes de junio en la ciudad de Rancagua, en la región de O'Higgins, así como también un ataque homicida en contra de una mujer. Avancemos con otras informaciones y ya centrándonos en lo que ha pasado acá en la región metropolitana. Grave, pero fuera de riesgo vital, se encuentra Rolando Jiménez, ex dirigente histórico y ex vocero del Movimiento de Liberación Homosexual Móvil H, tras ser él atropellado por el conductor de un camión que se bajó del vehículo, lo vio, no lo auxilió y escapó en el camión a tal punto de hacerlo en sentido contrario al tráfico vehicular, cruzando además luces del semáforo en rojo. Finalmente fue detenido por inspectores municipales. Esto sucedió ayer por la tarde en Providencia, en el sector de calle Andacoyo con Francisco Bilbao. Hay registro de cámaras de televigilancia de lo que pasó allí con el atropello. No se sabe si Rolando Jiménez cruzó con la luz del semáforo en rojo o lo hizo el camión que huyó. No hay certeza sobre eso aún. Rolando Jiménez, ex dirigente vocero del Móvil H, se mantiene internado en el Hospital del Salvador, mientras que el conductor, que no tenía licencia de conducir y lo hacía con documentos vencidos del vehículo, será sometido hoy a la audiencia de control de detención. Desde el Móvil lamentaron lo sucedido con uno de sus ex dirigentes históricos, agregando que sufre de Parkinson, lo que dificulta aún más su actual estado de salud. Escuchamos lo que nos dijo por parte de Carabineros el mayor Ignacio Ramírez, de la 19ª Comisaría de la Policía Uniformada en Provincia.
6: En base a la coordinación permanente con Carabineros se logra la detención de esta persona, también adulta, quien no ha obtenido licencia de conductor y lo hacía con la revisión técnica del vehículo vencida. En tanto, la víctima en este momento se mantiene internada en el hospital con lesiones de carácter grave, sin riesgo vital.
5: Una última información: tránsito vehicular interrumpido de manera normal por Vespucio Norte hacia el norte a la altura de San Pablo en la comuna de Pudahuel, porque un camión que transportaba tortas y otros manjares, podríamos decir, ha derramado su cargamento, literalmente ha quedado la crema allí en aquel lugar. No se han reportado personas mayormente heridas y ha surgido la versión de que este camión que chocó con otro vehículo que transportaba carga habría escapado de un intento de encerrona y en esa maniobra termina con esta colisión en donde ha quedado derramada tortas y otros dulces en aquel lugar de la autopista Vespucio Norte en dirección hacia el norte a la altura de San Pablo, en la comuna de Pudahuel. Paula, Mauricio.
2: Mira, inicialmente no sabíamos cuál era la carga. Hablábamos recién ante cajas, pero efectivamente ahora las imágenes muestran que quedó la crema en la carretera, literalmente tal como tú decías, Richard, con estas tortas y otros postres y otros dulces. La restricción es de la pista derecha y central en Vespucio Norte al norte, en el sector de San Pablo, en Pudahuel, debido a esta colisión de vehículos. Habrá que ver si se confirma esa tesis de que podría haber sido víctima de una encerra. Gracias, buen día.
3: Buenos días, Richard.
5: Buenos días.
0: 7:14.
1: 7:14.
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2: FONASA se querelló por un eventual fraude de subvenciones que involucra a 5 prestadores de salud y que habría causado un perjuicio cercano a los 8.000 millones de pesos. El Colegio Médico condenó los hechos y advirtió que casos como este pueden afectar la confianza en los operativos comunitarios de salud. Paloma Cárdenas con la historia.
7: Operativos de salud comunitarios serían la eventual fachada que usarían un grupo acotado de laboratorios y centros médicos para defraudar al Estado emitiendo bonos engañosos. Lo que parecía ser una ayuda para acercar los servicios de salud a vecinos terminó encendiendo las alertas de FONASA, que presentó una querella frente al Ministerio Público para investigar el delito de subvención fraudulenta. El director de FONASA, César Oyarzo, entregó más detalles sobre esta acción que acusa una estafa de casi 8.000 millones de pesos.
8: Hemos presentado una querella. Lo que pudimos observar allí es efectivamente engaño directo a la población, riesgo sanitario de tomar exámenes en condiciones que no corresponden, y también hay evidencia cierta de que tenemos allí un fraude del tipo de cobro de subvenciones. Esto es distinto de las licencias médicas, pero la figura sobre la cual presentamos la querella es la misma. Acá FONASA pagó, por lo tanto hay una subvención del Estado, órdenes que más o menos costaban entre 250 mil y 300 mil pesos por persona, lo que lleva a la estimación de cerca de 8.000 millones estimados en el fraude.
7: En concreto, el Seguro de Salud detectó 5 prestadoras que organizaron operativos supuestamente gratuitos, pero donde el propósito era usar las huellas digitales de los pacientes para defraudar al Estado emitiendo bonos de atención fraudulentos. Desde el Colegio Médico, su presidenta nacional, la doctora Ana María Arriagada, exigió que se castigue a los responsables y lamentó que el caso afecte la confianza en los operativos de salud.
9: El grueso de los operativos que se organizan desde distintas instituciones y que hoy están de alguna manera siendo ordenados o centralizados desde el ministerio, transcurren con seguridad hacia las personas, hacen un buen uso de los recursos y cooperan, por supuesto, con las listas de espera. Es un efecto secundario muy lamentable que además se opaque o se siembren dudas con respecto a los operativos. Nosotros esperamos desde el colegio que se aclaren las responsabilidades, que se los castigue con el máximo rigor de la ley, porque de nuevo defraudan la confianza en las instituciones.
7: Porque funcionan con un sistema de control de alerta preventiva, FONASA logró detectar estos presuntos delitos debido a que las organizaciones registraron patrones de movimiento normales y muy elevados en su facturación. Todo sin que las personas tuvieran conocimiento de que el seguro pagaría al prestador un bono emitido a su nombre. Luego de que más de 7.000 beneficiarios de los tramos B, C y D se vieran engañados, la abogada penalista de Salas Stevens Abogados, Camila Olivares, precisó que por lo pronto no deberían existir consecuencias judiciales para los pacientes.
10: Estos pacientes en el fondo habrían recibido las campañas para realización de exámenes gratuitos que finalmente entiendo resultaban no ser gratuitos, muchas veces con la creencia más bien que correspondía a la realización de estos exámenes o que efectivamente se encontraban en una campaña para realización de exámenes, tomas de muestras, etcétera. Creo que el paciente, al menos con la información que tenemos ahora, los pacientes no cabrían dentro de la figura del fraude de subvenciones, sino que directamente los prestadores, que en el fondo son aquellos que se enriquecieron en el fondo con la emisión de estos bonos fraudulentos.
7: Finalmente, si bien FONASA cortó los vínculos con las prestadoras ahora bajo investigación, aún se deberá investigar si las instituciones habrían cambiado de nombre para seguir operando. Asimismo, la institución señaló que continuará poniendo a disposición del Ministerio Público todos los antecedentes necesarios para el esclarecimiento de los hechos y colaborará activamente con la investigación penal en curso. Paloma Cárdenas, ADN.
0: 7:18 minutos.
11: 7:18 minutos.
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3: Bueno, y este es un tema que hemos conocido en las últimas

0: Sí, este martes se dieron a conocer los resultados de la prueba PISA, un examen que aplica la Organización para la Cooperación y el Desarrollo Económico, la OCDE, para pesquisar el conocimiento y preparación de estudiantes de 15 años en 91 países del mundo. El examen mide los conocimientos de los estudiantes en estas materias: matemática, lectura, ciencias y la resolución de problemas con herramientas digitales. Chile este año arroja estos resultados que evidencian una baja importante, sobre todo en lectura, una que preocupa por la baja, por ser la madre finalmente de todos los otros aprendizajes, y matemáticas. En lectura nuestro país promedia 403 puntos, bajando 12 puntos desde el 2022, mientras que en matemáticas 6 de cada 10 niños chilenos de 15 años no alcanzan el umbral que PISA considera mínimo para enfrentar situaciones en matemáticas medianamente simples. Para la ministra de Educación, María Paz Arzola, preocupan estos resultados debido al tiempo en que se han sostenido. Es un estancamiento en esta y otras mediciones. También las distracciones en la sala de clases son un foco, ya que esta medición, digámoslo, fue tomada antes de la prohibición que se estableció de teléfonos celulares en las salas de clases. Entonces considera esto como una distracción. El apoyo a las escuelas también es un foco de preocupación, y el trabajo que puedan hacer las familias en temas como el uso de las pantallas.
1: Son preocupantes los resultados que muestran que el sistema educativo no esté logrando, digamos, avanzar, progresar por un tiempo tan prolongado. Estos datos, de alguna manera, de la prueba PISA vienen a refrendar lo que ya nos mostraba el CIMSE, pero ahora también con una comparación internacional. Pero acá es importante también tener en cuenta que, más allá de que las escuelas prohíban el uso de aparatos celulares en el aula, es importante que esto se complemente con la labor en la casa.
2: Claro, y aquí la importancia es la lectura multicausal, ¿no? Evidentemente la pandemia aparece como un factor, lo de la distracción por la inteligencia artificial, lo de los aparatos electrónicos también, pero todo en su conjunto da cuenta de una situación que no solo hoy día enfrenta Chile. A nivel global, ayer cuando empezaron a salir los resultados de PISA, todos daban cuenta de una baja, de malos resultados en los mismos ítems. ¿Cuál es el escenario de nuestro país a nivel regional, Fran, primero, pero global también?
0: Bueno, el tema global es muy importante, pero haciendo una mirada local, uh-huh. Chile y la OCDE tienen una brecha que crece. En matemáticas, por ejemplo, estamos 60 puntos bajo el promedio de los países desarrollados. En lectura estamos 25 puntos bajo los países desarrollados. Y en la resolución computacional estamos 34 puntos. Lo único que está más o menos parejo es ciencias. Los países que lideran este estudio, sin ninguna sorpresa, son los asiáticos: China, Singapur, Japón, Corea del Sur y en Europa es Reino Unido. De todas formas, el tema preocupa porque la baja es a nivel global, todos los países. Tras las caídas pronunciadas observadas en 2022, fíjense que los rendimientos en general se estancaron y han continuado bajando. Entre 2015 y 2025, el promedio de la OCDE en lectura cayó 28 puntos, lo que equivale a más de un año de aprendizaje. Y en matemáticas, el promedio baja 22 puntos. El presidente del Colegio de Profesores, Mario Aguilar, da cuenta de lo que es una crisis en el paradigma educativo que se profundiza con lo que tú decías, Pablo, la irrupción de la tecnología y también la pandemia.
3: Una parte de estos resultados creemos que son atribuibles a la pandemia, pero otra parte de esos resultados ya de alguna manera se venían evidenciando en el mundo entero, no solo en Chile, tendencias a peores resultados. Y eso está mostrando que hay cierta crisis de un paradigma educativo que no está siendo acorde a las necesidades de estos tiempos, que genera una situación de desmotivación, de poco compromiso de los estudiantes e incluso de las familias.
4: Sí, solo reta recordar, Francisca, esta es una prueba estandarizada que se aplica desde el año 2000, no todos los años, sino que cada 3 años, y esto se hace a petición de los propios países, de sus gobiernos, para comparar básicamente entre unos y otros cuál es el nivel de calidad de la educación. De hecho, PISA, por sus siglas en inglés, es el programa internacional de calificación de estudiantes, digamos, de la calidad de la educación, y no mide conocimientos específicos, sino que habilidades, básicamente, competencias, como tú bien decías, en matemáticas, mayores en ciencias y también en lecturas. Un por ejemplo, una pregunta de la prueba que cuyos resultados estamos conociendo ahora tenía relación con el tipo de cambio. O sea, si voy a un país y quiero comprar la moneda de acuerdo a este tipo de cambio, ¿cuándo obtengo? O sea, es este tipo de problemas el que se le pregunta a estudiantes de 15.

0: años. Ahora bien, más allá de los resultados que se han estado conociendo a nivel global, hay otros temas que también se han podido observar a partir de los datos que se entregaban ayer.
1: Sí, precisamente. O sea, no solo tenemos aquí los números propiamente tal, sino que también interpretaciones y conclusiones a nivel global que son preocupantes. Por ejemplo, se muestra un aumento en los estudiantes de bajo rendimiento. Es decir, los alumnos que les va peor son más de los que había antes. Se detecta también un declive en las habilidades de lectura crítica. Los estudiantes, por ejemplo, están prefiriendo leer más rápido que leer bien. Los dispositivos distraen a los jóvenes y una cosa también muy preocupante, porque avanza a gran velocidad, es el uso de la inteligencia artificial sin habilidades previas. Otra interpretación ya más a nivel socioeconómica en nuestro país es que en Chile solo un 2,6% de los estudiantes alcanza un alto rendimiento y solo un 13% de los estudiantes que están más desfavorecidos en los estratos más bajos económicamente logran un alto rendimiento pese a su entorno. Y precisamente conversamos de esto con la directora de estudios de Acción Educar, Francisca Espinosa, que pone en foco en la brecha socioeconómica, porque esta medición, este dato, fíjense que no está interpretado solo en Chile, este dato está interpretado a nivel global. Y es que la brecha socioeconómica entre los estratos bajos y los altos se acorta. Y uno podría pensar que eso es una buena noticia. En este caso no lo es, porque se acorta hacia abajo a quienes antes les iba mejor, o los estratos más altos bajan y les va peor que en las mediciones anteriores.
2: Eso significa que hay una parte importante de nuestros jóvenes que no está adquiriendo las herramientas básicas para desenvolverse en la vida, y sostenido en el tiempo, ese es el mayor riesgo. Se traduce en menos oportunidades, menos productividad y menos movilidad para toda una generación. Si bien la brecha entre los estudiantes de mayor y menor nivel socioeconómico se ha acortado en matemática y lectura, no es una buena noticia porque se explica por la caída de los estudiantes de mayor nivel y no porque los más vulnerables estén mejorando.
1: Ahora, todo no es tan negativo y quizás una mirada un poco más llega a ser hasta complaciente, pero en Chile no está tan mal a nivel latinoamericano. Tomamos el segundo lugar después de Uruguay y estamos sobre Costa Rica, Colombia, México, Brasil y Perú, y por último Argentina, que obtiene el último lugar a nivel latinoamericano. Es decir, no estamos bien, pero tampoco estamos dentro de lo que les va peor en esta medición.
3: Claro, ni tan bien ni tan mal. Ahora, ¿qué significa eso? También lo vamos a seguir conversando durante el programa esta mañana. Gracias, Fran. Buen día.
0: Buenos días.
1: Buenos días.
4: 7:26.
5: 7:26.
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3: Alerta de tránsito. A esta hora se mantiene un semáforo con falla recurrente, esto en el cruce de la Alameda con la Avenida Providencia. Estamos hablando del sector de la Plaza Baquedano, lo que genera congestión muy alta, dice Transporte Informa de la Región Metropolitana. A esta hora, congestión muy alta por la Avenida Vicuña Maquena, sobre todo hacia el norte. La empresa de mantención de la Municipalidad de Santiago está alertada desde hace días de esta situación que todavía se mantiene, así que la sugerencia es preferir la Avenida Seminario.
0: Tal cual. 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
3: 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Al regreso los escuchamos a ustedes. Más 569-85-21-2360. Hablamos de la economía y sus malas noticias y también, otra vez, del embajador de Estados Unidos, Brandon.
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7: En Santiago, 6 grados. En Talcahuano, 8 grados.
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20: 7:34 minutos.
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21: Y hasta regreso, algo de esto anticipábamos. La Cancillería convocó hoy al embajador de Estados Unidos en Chile, Brandon Judd, para solicitar formalmente los antecedentes sobre el estallido social en nuestro país que, según dijo en un par de entrevistas, maneja la inteligencia norteamericana, Paula.
22: Fue puntualmente en una entrevista con CNN Chile, donde aseguró que las agencias analizaron las protestas de octubre del 2019 y permitieron identificar que los manifestantes, en su gran mayoría, estaban alineados, dijo, ideológicamente a la izquierda.
23: US Intelligence. Inteligencia estadounidense, inteligencia chilena. La comunidad de inteligencia nos dice de dónde provienen estas protestas. Hay que hacer una investigación sobre cualquier hecho que ocurra. Sin duda, la evidencia apunta a que fueron, de hecho, activistas de izquierda quienes perpetraron estos disturbios o las alteraciones que se vieron.
24: In fact, left-wing activists, I have not given that.
23: Yo no he entregado esa información a la justicia chilena. Si el gobierno chileno acudiera a nosotros y nos solicitara inteligencia específica, pero hasta donde sé, no ha habido ninguna solicitud al respecto.
21: Claro, lo dijo ayer en CNN Chile, también en términos similares en una entrevista en TVN. Bueno, el gobierno aseguró que los antecedentes son de máxima importancia porque pueden contribuir al esclarecimiento de lo ocurrido durante ese periodo en Chile. Así lo planteó, de hecho, el ministro de Seguridad, Martín Arrau.
25: No, desde el punto de vista del Ministerio de Seguridad nosotros nos entendemos y tenemos convenio de colaboración con el FBI para la búsqueda de temas de seguridad, penales, persecución de criminales, como lo vimos la semana pasada con extradición. Sobre ese tipo de información no corresponde al Ministerio de Seguridad Pública tener relaciones con ese tipo de organismos, solo a través de organismos policiales como el FBI, en una relación normal que viene hace muchos años y que nosotros hemos perseverado.
22: Ya, aquí hay una situación que habrá que ver cómo se desarrolla durante el día, durante las próximas horas, porque estamos frente a un embajador norteamericano en Chile que ha sido bien protagonista desde que llegó a asumir esa misión diplomática en nuestro país, lo que por cierto genera muchísimo ruido porque no es el rol, no es el perfil de los embajadores, ¿no? Muchas veces se le ha pedido al gobierno, sin ir más lejos, hace muy poco se le exigía al gobierno que se le dieran explicaciones al embajador Brandon Judd cuando habló en el Foro de Madrid de que Chile o que en Chile se puede aplicar con facilidad, a propósito del gobierno de José Antonio Kast, lo que el gobierno norteamericano denomina la doctrina Donro, ¿no? Por lo tanto, está por verse a qué fue convocado a la Cancillería. El ministro de Relaciones Exteriores lo convoca para efectivamente hablar de su conducta, de su comportamiento, de la alta interferencia en asuntos internos de Chile, o definitivamente está solo convocado para ver si efectivamente estos antecedentes sobre el estallido social y la inteligencia norteamericana existen. Si existen, ¿por qué nunca antes se supo? Por lo pronto, yo me pregunto por qué ahora se revela eso, porque no fue él el que lo reveló, fue otra funcionaria norteamericana en el mismo Foro de Madrid, y ayer lo que pasa es que se le pregunta al embajador Brandon Judd y dice que Estados Unidos efectivamente tiene estos antecedentes que vinculan las protestas y la violencia a organizaciones ideológicamente ligadas a la izquierda. ¿Qué antecedentes de inteligencia tiene Estados Unidos? Está por verse si es eso lo que hoy día le va a pedir el gobierno chileno al embajador norteamericano. Y hay un antecedente que a mí me parece relevante. ¿Cómo supo la inteligencia norteamericana, cómo trabajó la inteligencia norteamericana para tener antecedentes sobre el origen de las protestas en el estallido social en Chile? Por lo pronto, ayer se lo preguntaban. Y él decía que eran antecedentes de organismos de inteligencia, de la inteligencia chilena, de la comunidad de inteligencia, pero decía que sus palabras no implicaban que agentes estadounidenses hubieran realizado labores en territorio nacional. Es lo que dice el embajador.
21: Sí, lo que pasa es que en el Foro Madrid que tú mencionas, Paula, es esta subsecretaria estadounidense que viene invitada a Chile, la que menciona que el metro fue quemado por agentes de izquierda.
22: Exacto.
21: Esa es la versión que ella, como autoridad invitada a este foro, entrega. Y es a propósito de eso que en esta serie de entrevistas se le pregunta al embajador. Yo no alcancé a ver completa la de CNN Chile, sí la de Paz Montenegro en Canal 24 Horas. Y él es bien confusa la versión que entrega, porque él dice que no es que hayan estado los agentes de inteligencia estadounidense operando acá en Chile, sino que es el análisis que la inteligencia estadounidense hace desde afuera, claro, respecto de lo que aquí habría ocurrido, con cuál habría sido el origen ideológico de estas protestas. O sea, es una situación bastante, bastante, a mi juicio, confusa, y es por lo mismo que la Cancillería no tiene otra alternativa, digamos, que invitar. Dice el comunicado de prensa puntualmente, digamos, el ministro del Ministerio de Relaciones Exteriores ha convocado para este miércoles al embajador, porque en clave diplomática, cuando se cita un embajador, se considera una acción de protesta del país que lo recibe, digamos, al país que representa el embajador correspondiente.
22: Claro, pues, al no haber esta cita o esta citación al embajador Yad, uno presume que no habrá ningún reproche por lo primero que planteábamos, ¿no? Claro. Por su excesivo protagonismo desde que asume la misión diplomática norteamericana en Chile y por su interferencia para muchos en los asuntos internos del país en el que está representando al suyo.
21: Es, digamos, que me quiero quedar también con eso último, porque recordemos que en los primeros días, sin siquiera haber presentado cartas credenciales el embajador, él es el quien informa de la suspensión del proyecto del cable chino, por ejemplo.
22: Tal cual, habló en algún momento del presente de la ley Uber.
21: Sí, en defensa, evidentemente, de la empresa norteamericana que está detrás de todo esto. Uno entiende que los embajadores defiendan los intereses de su propio país en las misiones que ellos, en los que ellos están. Lo que no es habitual, y uno lo conoce incluso desde el periodismo, es que los embajadores sean comentaristas de la contingencia o puedan entregar antecedentes. O sea, uno mismo, por ejemplo, cuando están ocurriendo alguna crisis en otro país, no es que no se nos ocurra, pero evidentemente no sirve, digamos, llamar al embajador chileno en el país que sea, porque uno sabe que ese embajador, por normas diplomáticas, no se va a referir ni va a ser de analista respecto de lo que allí está ocurriendo. Y es muy inusual que una situación de esa naturaleza se dé, salvo lo que ha comenzado a ocurrir desde la llegada de Donald Trump en este segundo gobierno, donde él irrumpe respecto de lo que está ocurriendo en distintos países. O sea, a ver, respecto de las elecciones en Brasil, él recibió en la Casa Blanca a uno de los candidatos, a Bolsonaro. Entonces, a partir de eso, los embajadores se sienten con el respaldo de su propio presidente para hacer y deshacer, digamos, claro, en el país en el que están.
22: Es el presidente el que en este caso ha ido corriendo el cerco, ¿no? Pero habrá que ver qué plantea la Cancillería, porque a mí me parece bien relevante la diferenciación que tú haces. La funcionaria norteamericana habló de que organismos de izquierda habían quemado el metro. Por lo tanto, está hablando de un hecho puntual que tiene consecuencias penales si eso se llegara a comprobar y si esos antecedentes efectivamente existen, algo que la justicia chilena nunca ha podido demostrar ni confirmar, versus lo que plantea el embajador desde este lugar como bien confuso, bien etéreo, que es como el origen o el vínculo ideológico de las protestas del estallido social, que yo no sé qué aporte real a la discusión efectivamente puede llegar a tener. Habrá que ver qué pasa en la Cancillería. Está convocado para hoy, no hay horario confirmado desde el Ministerio de Relaciones Exteriores.
0: 7:42 minutos.
1: 7:42 minutos.
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21: Bueno, lo alcanzábamos a marcar ayer durante el programa. La variación del IPC de agosto del 0,6% sorprendió negativamente al mercado al duplicar las estimaciones, sumándose a los malos resultados económicos en varios otros indicadores del último tiempo. La moneda calificó las cifras como una mala noticia y espera una mejora en los próximos meses, pese a que esta tarde se va a anunciar una nueva alza en el precio de los combustibles. Benjamín Quinteros, ¿qué tal? Buenos días.
22: ¿Qué tal, Benja? Buen día.
2: Muy buenos días. El IPC de agosto dejó una señal por lo bajo incómoda para la economía chilena. Los precios subieron 0,6%, tú lo decías, Mauricio, el doble de lo que estimaba el mercado, y la inflación anual volvió a superar los 4 puntos. El resultado llega después de meses de moderación, donde ya, pese a que se había notado IPC al alza, la inflación estaba bajo los 3 puntos. Y vuelve a poner la evolución del costo de la vida entre las principales preocupaciones económicas de las familias chilenas. La sorpresa empresa estuvo concentrada principalmente en alimentos y transporte. En el primer caso, hubo fuertes aumentos en productos como las papas y la carne de vacuno, mientras que en el transporte incidieron los combustibles y especialmente los pasajes aéreos. También hubo productos que bajaron de precio, pero no fueron suficientes para compensar las alzas del resto de la canasta. Y aunque parte de este resultado responde a situaciones puntuales, como por ejemplo factores climáticos y movimientos de precios internacionales, la preocupación está en cuánto podría durar este nuevo impulso inflacionario. Una inquietud que también recogió el ministro de Hacienda, Jorge Quirós, quien calificó el resultado como una mala noticia. El secretario de Estado aseguró que son factores que tuvieron una incidencia directa, lo que ayuda a entender buena parte de las presiones que vimos durante agosto.
3: Es una lástima, ¿no? Sabemos que impacta en el presupuesto familiar. Subieron hortalizas, principalmente papa, zanahoria, lechuga, que era esperable dado los temporales que hubo. Y subió también la carne, porque recordemos que la mitad de la carne en Chile aproximadamente es importada, y tuvimos el paso de Libertadores cerrado por 35 días. Eso conforma un escenario de precios volátiles que esperamos se revierta.
22: Esperamos se revierta, lo dice el ministro de Hacienda, que tiene a su haber la acción en materia económica por parte de este gobierno y que el que implementa medidas para revertir escenario como este. Benja, tú decías que el mercado esperaba 0,3, que el IPC dobla esa estimación. Estamos hablando de alimentos, de transporte, y los expertos dicen que ahí hay una preocupación bien central, porque las alzas se concentran, si uno lo traduce, en comer y en trasladarse, que al final del día son necesidades básicas, donde las familias, donde todos tenemos muy poco margen para recortar gastos, digamos. No estamos hablando de gastos superfluos o suntuarios, y ahí los expertos también ponen la mirada. Si miramos el escenario completo, hay una inflación que vuelve a subir, mientras la economía sigue mostrando muy poco dinamismo. ¿Hasta dónde se puede hablar entonces de este escenario con este término de la estanflación?
2: Claro, me tomo de lo que tú decías, Paula, de esta alza en productos o los conceptos de comer y trasladarse, o incluso le podemos sumar trasladar lo que uno come, porque ahí, claro, también hay un doble impacto.
22: Exacto.
2: Cuando hay que mover estos alimentos que son estratégicos para la canasta básica, y ahí también hay un impacto directo en el bolsillo de las familias chilenas. Bueno, y tú mencionabas el tema de la estanflación, ahí aparece un debate que se ha instalado con más fuerza después de este dato. Chile enfrenta una economía débil y un mercado laboral que todavía no logra recuperarse con fuerza, mientras la inflación vuelve a alejarse de los niveles que se habían alcanzado durante los últimos meses. Sin embargo, eso no significa automáticamente que estemos frente a una estanflación. Se necesita que esta combinación se mantenga en el tiempo, y particularmente que la inflación permanezca elevada de manera persistente. Esto no es como la recesión técnica, que tiene una explicación o una definición, que son dos trimestres consecutivos a la baja de crecimiento. En este caso, la estanflación es un concepto mucho más amplio. Ahora, el escenario es un crecimiento prácticamente nulo, un desempleo, un nivel de desempleo que está sobre el 9%, y le sumamos a eso una inflación que va al alza. Ahora sí, hablamos
4: de los 14 o 15 puntos que se vieron durante la pandemia. Sin embargo, como les decía, esto no significa que estemos en esta inflación. Patricio Ramírez, el director de la carrera de Ingeniería Comercial de la Universidad de la Frontera, descartó
2: que Chile esté bajo este escenario actualmente.
5: Yo diría que no estamos en un escenario de estanflación. Efectivamente, estamos en una coyuntura compleja donde tenemos una actividad económica bastante débil que le ha costado mucho poder despegar en toda esta primera parte del año, los primeros 6 meses. Y en términos inflacionarios, si bien la inflación ha sido bastante rebelde, no estamos en un escenario desbordado con una inflación descontrolada.
6: Ya, ahora con estos niveles de inflación, Benja, que vuelve, ya decíamos, a tomar fuerza, la atención también estaba puesta en lo que pudiera hacer el Banco Central, su consejo, ¿no? Que finalmente ayer decide mantener la tasa de interés.
2: Claro, el Consejo Central optó por esta decisión, se mantiene en un 4,5%, el nivel de restricción monetario, la decisión fue unánime y se conoce justamente después de un EPC que sorprendió al alza. Pero hay un elemento importante, el Banco Central no toma sus decisiones mirando solamente un dato mensual, no es que haya dicho ayer, bueno, el IPC de agosto fue el doble de lo que esperábamos, por ende vamos a mantener la tasa. Lo que importa es la trayectoria completa de la inflación y las señales que entregue la economía en los en varios meses, en los que estamos ahora, en los que han pasado, los datos que están sobre la mesa, pero también los próximos. Y en ese sentido, este PC sí agrega un nuevo elemento a la discusión, pero no es determinante para que el Consejo del Banco Central tome esta determinación. Yo les decía mirar hacia el futuro, porque ya el mercado está anticipando que septiembre va a tener un IPC de un 0,5% al alza. Eso quiere decir que la inflación podría llegar al 4,3%, que la UF va a volver a subir, que dicho sea de paso, debido al IPC de agosto, va a superar la barrera de los 41.000 pesos. La economista y docente de la Universidad Diego Portales, Valentina Pablaza, planteó que el dato puntual de agosto no necesariamente fue determinante para la decisión que se tomó durante las últimas horas, pero sí tiene importancia porque refuerza una señal de que el Banco Central deberá seguir con atención la este tema en particular y la inflación vuelve a mostrar una trayectoria ascendente.
7: La decisión no responde a un fenómeno en particular, o sea, obviamente acá hay una sorpresa inflacionaria relevante que se ve en el mes de agosto, pero no cambia en ningún caso la decisión del Banco Central, toda vez que este mayor aumento de precios en el mes particular de agosto se reconoce también como un elemento mucho más transitorio, ¿ya? Y en este sentido, lo que el Banco Central mismo reconoce en su comunicado es que esto se diferencia de lo que está pasando con la trayectoria de la inflación subyacente de la economía.
2: La tasa se mantiene en un 4,5%. El Banco Central tendrá que seguir evaluando si este repunte de la inflación es principalmente transitorio o si comienza a transformarse en una tendencia más persistente. Esto cuando el mercado ya anticipa un IPC al alza en septiembre con un nuevo aumento en el precio de los combustibles que se dará a conocer durante la tarde de este miércoles. Y en los próximos minutos también vamos a conocer el informe de política monetaria a conocer por el Banco Central, un documento que nos va a permitir también conocer un poco la trayectoria de cómo se ha debería comportar la economía durante los últimos meses de este 2020.
22: Miércoles de harta actividad económica porque también el presidente José Antonio Kast presenta el esperado proyecto de la reforma al mercado de capitales. Lo va a hacer allá en Viña del Mar. Va a estar, entiendo, con el ministro Quiroz, que está enfocado en el tema de las viviendas, la adquisición de casas. Miércoles con harta pega.
2: Para la a eso de las 8:40 de la mañana está contemplado que se haga este anuncio, una reforma al mercado capitales, Paula, que como bien tú lo decías también tiene una tecla muy importante relacionada con el acceso a la vivienda. De hecho, la reforma se llama Reforma Mercado de Capitales y Acceso a la Vivienda, y con eso el gobierno también lo que busca es poder tramitar un proyecto que por lo bajo va a ser polémico, porque dentro de las distintas medidas son 30 medidas divididas en 5 pilares, pero gran parte de ellas van dirigidas a eliminar tributos, eliminar impuestos a la banca, a las empresas, a las inversiones, y eso podría generar polémica en el Congreso por nuevamente eliminar impuestos a las empresas, y por eso se incluye también este acceso a la vivienda, que incluye ahorros, el ABB, el ahorro voluntario para la vivienda, donde el Estado también pone parte del pie para poder acceder a un inmueble.
22: Benjamín Quinteros, gracias por todo. Buen día.
6: Buenos días, Benjamín.
2: Muy bien, buen día.
6: Muy bien, paralelo a todo esto, toda una polémica se generó ayer a raíz de unas declaraciones del ministro de la Vivienda, Iván Poduje, entrevistado temprano en Radio 13C, donde dice que, a propósito de la situación económica, esto no es culpa del gobierno anterior, y si lo fuera, da lo mismo, porque tenemos que arreglarlo. Esa es la frase textual. El punto es que él, al rato, en sus redes sociales,
22: Corrige,
6: dice, este titular es falso. Nunca dije que el gobierno anterior no era culpable de la situación económica. Señalé que cuando la gente me pide soluciones en terreno, no le importa si es responsabilidad del gobierno anterior, espero que rectifiquen. Y en todas sus redes, T13 le dice, no, ministro, o sea, usted dijo textualmente esto.
22: Hace lo obvio, transcribe.
6: Y nosotros, y le transcribe la frase completa. No hay mayores comentarios hasta ahora, por lo menos, el ministro Poduje.
22: La gente nos dice, mire, hay que caminar y mascar chicle. Es urgente y yo estoy consciente de que el problema que tenemos es real. No es culpa del gobierno anterior, y si fuera culpa de lo mismo, pues nosotros tenemos que arreglarlo.
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6: Ya, el Betis y Manuel Pellegrini festejaron el fin de semana ganándole al Real Madrid. Vuelven a festejar ahora en la Champions. Francisco Sugarret, ¿qué tal?
8: Hay muchas cosas por las que me pone contento el triunfo del Betis de la jornada ayer. Uno por el Betis, pues ya nuestro Betis. Claro, lo segundo por Manuel Pellegrini, que sigue dando cátedra en sus presentaciones en la Champions. Y lo tercero, porque ya sacamos de la ecuación y de la especulación la posibilidad de que Manuel Pellegrini venga a Chile, digamos. No, ya con esto ya lo sacamos inmediatamente del panorama y tendremos que pensar en otro técnico para la selección nacional, porque de hecho en el triunfo de ayer del 3-2 del Betis en condición de visitante sobre el Lille se da otra característica también de Pellegrini, que Pellegrini como buen ingeniero tiene sacado todos los cálculos y no solo está pensando en el próximo partido, sino que está pensando a mediano y largo plazo. Claro. De hecho, antes del compromiso señaló, dijo, mira, nosotros con 12 puntos podemos aspirar al playoff, o sea, no está aspirando a clasificar directo, sino a la fórmula de cómo llegar a los octavos de final de la Liga de Campeones de Europa. Y lo otro dijo, yo nunca voy a dejar fuera la Liga Española fuera de la evaluación, porque dice, en una de esas nosotros avanzamos hasta cuartos de final, pero resulta que cuando volvemos a la Liga nos encontramos que no estamos clasificando para la próxima temporada, o sea, ya está pensando en la Champions del próximo año Manuel Pellegrini.
6: Está muy bien,
8: a lo mejor a algunos no les gustará tanto, pero ayer dio una clase magistral de cómo revertir un marcador, además porque estuvo dos veces abajo en el score, y resulta que no Salinas, que está siempre enviado con nosotros y que está en los partidos importantes, le preguntó a Isco después del partido y dijo, el ingeniero sabe, como que sabía lo que iba a pasar en el segundo tiempo, terminaron revirtiendo el marcador y terminaron ganando ese compromiso, lo que es muy importante para ellos.
22: Oye, yo te hablaba de un récord porque el propio Manuel Pellegrini lo destaca, que es la segunda vez que el Betis está en Champions.
8: Sí, pues es la segunda vez, después de 21 años. Y él después de 10 años. Y ha clasificado con todos los equipos españoles que ha dirigido a la Liga de Campeones de Europa. O sea, vuelve a dirigir otra vez y en cada uno de los equipos que ha estado ha metido a su equipo en el torneo de clubes más importante del viejo continente.
6: Y jugando de visita y con el Lille, que ni más ni menos que es uno de los punteros de la Liga Francesa.
8: De la Liga Francesa, sí. Una muy buena presentación y demostrando que, además, por ejemplo, acierta hasta en los refuerzos Troy Parrott, el irlandés que anotó el gol, fue el último en incorporarse a la plantilla y le está dando también beneficios al cuadro bético. En otro resultado de la jornada de ayer, el Manchester City de visita venció 2-0 al Porto, el Real Madrid en condición de local 2-1 al Inter en un partido espectacular porque podría haber sido 3-3 o 4-4, pero fue victoria finalmente del equipo madrileño. Para hoy, Barcelona ante el Feyenoord y el Liverpool ante el Atlético de Madrid. Y no solo eso, además van a estar presentes en cancha los finalistas del año pasado, el PSG, que es el campeón vigente, ante el Slovan Bratislava, y el Nápoles ante el Arsenal de Inglaterra.
22: Oye, el ascenso, como siempre, al rojo vivo, que es este traspié de Santiago Wanderers.
8: Oye, estábamos pensando en Santiago Wanderers como que un equipo que se afirma, es que esto es lo que tiene la primera vez, el ascenso de nuestro país. Pareciera que en algún momento un equipo se afirma y que agarra una racha y resulta que después se cae en tres partidos. Bueno,
22: pero Wanderers estaba puntero.
8: Había alcanzado la punta el fin de semana y además se había beneficiado de la derrota de Cobreloa y con eso le había sacado 3 puntos de ventaja. Se desplazaba hasta el sur y perdió 3-0 con Temuco. En algún momento estaba 2-0 abajo en el marcador y perdió y desperdició un penal. Terminó ganando el equipo del sur 3-0 y con ello complica la posibilidad de mantenerse en la punta de la tabla porque mañana juega Cobreloa ante Antofagasta y podría ser victoria perfectamente de los mineros y con ello alcanzar a los caturros. Así que está muy bueno lo de la punta, pero lo otro es increíble lo de Rangers de Talca. ¿Ustedes creen en la magia negra, Paula, Mauricio?
6: Un poco por acá.
8: ¿Un poco? ¿Sí?
22: No creo, pero
8: poco.
22: No creo, pero en una de esas por si acá.
8: Bueno, encontraron una actividad de magia negra no hace mucho tiempo en el Estadio Fiscal de Talca, y después que la encontraron hicieron alguna...
6: Creo que un muñeco con alfileres.
8: Sí, alguna cosa amarrada, algunos muñequitos. Resulta que Rangers, que estaba ya casi condenado en el panorama para el descenso, ha ganado 4 partidos consecutivos. Y ayer le dio casa a Santa Cruz en el último lugar de la tabla. Santa Cruz, en todo caso, todavía tiene el partido pendiente en el día de hoy, pero es increíble lo que ha hecho. Ayer le ganó a Puerto Montt por 2-1 y con un jugador menos en cancha. Eso es lo que está haciendo el equipo de Vivo Asai y parece que los talquinos se tienen así. Si es que agarran y siguen en esta racha en particular, van a seguir prendidos en la posibilidad de salvarse del descenso, más allá de los escritoriazos que aparecen permanentemente y cada cierto tiempo, porque hay dos cosas que vamos a tener que resolver de aquí a final de año. Uno, un lío con San Marcos de Arica, y el otro lío con Deportes Puerto Montt.
6: Ya, oye, Mirko Josic.
8: Trajo toda la nostalgia Mirko Josic, ¿sabes? Como que...
6: Qué bien se le ve, o sea, físicamente.
8: Está, digamos, 86 años está maravilloso. Está
6: impecable.
8: Además, lo otro que tiene muy bueno es que, pese a que no se desenvuelve con gente que habla español muy habitualmente, resulta que habla bastante bien.
6: Sí.
8: ¿Ah? O sea, ayer, cuando todos pensaban que iba a pasar de largo, que se iba a subir a la van o al vehículo que le llevaba, que lo transportaba al hotel.
6: Claro, porque entiendo que por cortesía la embajada de Croacia salió por salida diplomática.
8: Salida diplomática, exactamente. Y se acercó a los medios de comunicación, a los hinchas, y dio unas palabras.
9: Dijo lo justo. Dijo mi amor por Chile
8: pero
9: y por Colo Colo.
8: 50 segundos
9: intacto.
8: En español, impecables, y hablando de la importancia que tiene para él, en particular el cuadro de Colo Colo y los títulos que consiguió, 3 títulos nacionales y la Copa Libertadores. Para hoy, para aquellos que se entusiasman todavía, hay entradas disponibles para el homenaje que va a recibir en el Teatro Caupolicán. Esto va a ser a partir de las 6 de la tarde, con otros eventos en paralelo que van a ser más adelante, pero todavía hay entradas en Punto Ticket. Los precios van entre los 11.500 y los 70.000 pesos para este homenaje, que va a continuar mañana en el Congreso Nacional, luego el domingo, porque la Casa Alba ahora va a llevar el nombre de Mirko Josic en el recinto de Macul, y además el propio partido de Colo-Colo con Deportes Concepción, que seguramente ahí va a ser el aplauso masivo y a rabiar de todos los hinchas del
9: cacique. Absolutamente. Gracias, Francisco Zugarreta.
8: Nos vemos.
6: Buenos días.
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19: En Alternativa FM, le indicamos la hora. 8:01. En Alternativa FM, le indicamos la hora. 8:01. 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
1: Las 8 horas, 33 minutos.
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5: Auditoría al gobierno de Boric. Preparan informe final y recomiendan sumarios en 57 servicios. Proyecto que moderniza carabineros con alzas de sueldo y estímulos avanza en el Congreso. Ordenan al fisco pagar 130 millones de pesos de indemnización a viuda e hijos de suboficial Eugenio Naín.
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5: Saludos a todos. Desde el Centro de Noticias de los Medios Unidos les saluda Emilio Freixas y estas son las noticias del día. El Comité Estratégico de Auditoría y Revisión Fiscal del Gobierno cerró la inspección total al manejo de recursos públicos durante la administración del expresidente Gabriel Boric, proceso iniciado el 11 de marzo, y prepara ahora un informe final para el presidente José Antonio Kast. El comité identificó 26 señales de alerta que dieron origen a 360 programas de auditoría interna, arrojando 1.529 hallazgos correspondientes a desviaciones, debilidades o incumplimientos que requieren distintas acciones según su naturaleza y gravedad. De ese total, 118 hallazgos distribuidos en 57 servicios fueron considerados por el comité como casos que ameritan sumarios administrativos para determinar eventuales responsabilidades individuales. La presidenta del comité y subsecretaria general de la presidencia, Constanza Castillo, dijo que los recursos públicos son de todos los chilenos y tenemos la responsabilidad de cuidarlos con el máximo rigor. Este proceso, inédito por su magnitud, es un primer paso para fortalecer la rendición de cuentas y mejorar la gestión del Estado. El comité derivó 7 casos a la Contraloría General de la República, 5 al Consejo de Defensa del Estado y 4 al Ministerio Público. También advirtió una dificultad estructural del Estado para realizar un seguimiento adecuado de las transferencias y sus rendiciones. El proyecto de ley que busca modernizar carabineros con mejoras de sueldo, incentivos y mayores dotaciones dio un importante paso este martes en el Congreso tras ser aprobado de forma unánime por la Comisión de Hacienda de la Cámara. La iniciativa, una de las tantas que fueron fijadas como prioridad por el gobierno en el marco de su agenda de seguridad, fue ingresada al Legislativo por la administración Boric, pero el Ejecutivo actual ingresó fundamentales modificaciones en materia de recursos. Según el director general de Carabineros, Marcelo Araya, el proyecto aumenta la remuneración para los alumnos de la institución y aquellos que se encuentran en práctica. El proyecto también otorga un estímulo trimestral de un 10% del sueldo en posición asociado a indicadores de gestión y con requisitos de asistencia para intentar reducir las licencias médicas. Además, aumenta el bono de asignación de riesgo, que hoy tiene un tope de un 20%, pero que se dictará su cálculo de una manera distinta según las características de riesgo de cada zona. El proyecto será votado este miércoles en el Senado.
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5: Los partidos de oposición acordaron una agenda junto a la Fundación Salvador Allende para conmemorar el aniversario 53 del golpe de Estado de 1973, que dio paso al régimen de Augusto Pinochet, 1973-1990, mientras exigen al gobierno de José Antonio Kast una postura clara en materia de derechos humanos. El mandatario ya señaló que no se realizará una ceremonia oficial de conmemoración de la fecha. Sin embargo, los partidos opositores se reunirán este viernes a las 9 de la mañana en el mausoleo del expresidente Allende en el Cementerio General. También realizarán una caminata por calle Morandé, con un paso por la puerta de Morandé 80, para culminar con una ofrenda floral en el monumento de Salvador Allende en la Plaza de la Constitución. La agenda del viernes también incluye una ceremonia como un acto conmemorativo en la explanada del Museo de la Memoria y los Derechos Humanos. La actividad rendirá homenaje a las víctimas del golpe de Estado y contará con representantes de organizaciones de derechos humanos y de distintas iglesias. La oposición exige al gobierno una postura clara en materia de derechos humanos y que mantenga las políticas de Estado desarrolladas en las últimas décadas en materia de memoria, verdad, justicia y reparación. Entre ellas mencionan el Plan Nacional de Búsqueda y la recuperación de sitios de memoria. El Fondo Nacional de Salud, FONASA, presentó una querella por el presunto delito de fraude de subvenciones en contra de 5 prestadores de salud, a quienes acusa de haber generado un perjuicio cercano a los 8 mil millones de pesos mediante la emisión de bonos de atención y exámenes que no contarían con justificación médica. La situación fue detectada luego de una investigación que se inició tras una anomalía advertida por la Contraloría General de la República. Los exámenes diagnósticos estaban aumentando al doble de velocidad que las consultas médicas. A partir de ello, FONASA focalizó sus pesquisas en 5 prestadores, entre laboratorios y servicios de consulta, los que en conjunto registran más de 71.000 beneficiarios, cerca de 330.000 bonos de atención y alrededor de 1,94 millones de prestaciones. De acuerdo con los antecedentes recopilados, el mecanismo investigado habría utilizado los denominados operativos de salud comunitarios, los que eran ofrecidos como actividades gratuitas y que habitualmente se realizaban en sedes vecinales. La convocatoria estaba dirigida principalmente a beneficiarios de FONASA de los tramos B, C y D. En estos encuentros, las personas entregaban sus datos personales y registraban su huella digital para acceder a supuestos exámenes preventivos. Sin embargo, FONASA acusa que esa información habría sido posteriormente utilizada para emitir bonos a nombre de los beneficiarios por prestaciones que no habían solicitado o que desconocían. Según explicó el director de FONASA, César Oyarzo, en alguno de estos operativos se llegó a emitir un promedio de 25 exámenes por persona sin que existiera una evaluación médica previa que justificara esa cantidad de prestaciones. Desde FONASA sostienen que uno de los elementos centrales de la investigación es el presunto engaño a los usuarios, quienes habrían creído que estaban participando de una actividad de carácter social y gratuito. La institución sostiene que este mecanismo habría permitido generar una demanda de prestaciones inducida por los propios prestadores, utilizando recursos públicos para financiar exámenes que no necesariamente fueron requeridos ni realizados bajo una indicación médica. Uno de los antecedente que reforzó las sospechas surgió de una muestra realizada en uno de estos operativos. El 85,7% de los encuestados aseguró no conocer a los laboratorios involucrados, mientras que un 64,3% desconocía que FONASA pagaría al prestador por un bono emitido a su nombre. Además, un 42,9% afirmó que no autorizó expresamente la emisión del bono.
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5: La Policía de Investigaciones PDI detuvo en menos de 24 horas a un sujeto de nacionalidad chilena de 27 años, imputado por asesinar con un arma de fuego a otro chileno de 37 años en la comuna de Colina. El crimen se registró este lunes a eso de las 6 de la mañana. A esa hora, la víctima se encontraba con amigos en la escalera de acceso de un bloc ubicado en la intersección de calle Las Amapolas con Las Pionidas. En ese contexto, el imputado, acompañado de otros implicados, llegó a dicho lugar y sin provocación previa le disparó en el cuello a la víctima, causándole la muerte. La investigación a cargo de la Brigada de Homicidios Centro Norte, unidad especializada instruida en la indagatoria por parte de la Fiscalía ECO de la Región Metropolitana, arrojó resultados positivos durante la misma jornada. Las pericias y la declaración de testigos permitieron determinar la identidad del autor material, quien fue detenido en la misma comuna del crimen a eso de las 22 horas. Según la información disponible recabada en la investigación, el imputado tenía rencillas anteriores con la víctima, lo cual habría sido la razón del crimen. El detenido fue formalizado por los delitos de homicidio simple y porte ilegal de arma de fuego. Asimismo, en la audiencia, el juzgado de garantía de Colina determinó que debe cumplir con las medidas cautelares de prisión preventiva y fijó un plazo de investigación de 100 días. Y en el ámbito deportivo, Martín Chicotelo, ahora ex director técnico de Unión La Calera, renunció al cargo tras la arritmia que sufrió en el partido ante O'Higgins en Rancagua. Según informó el periodista Ricardo Maturana de El Observador, el estratega cedió el cargo a 8 fechas del término de la Liga de Primera debido a sus problemas de salud. El cuadro calerano se encuentra a un pie del descenso con 14 puntos en 22 fechas disputadas y la baja de su entrenador los pone en una situación crítica de cara a la última fase del torneo. Chicotelo completó 12 partidos consecutivos sin ganar en Primera División, lo que condujo a su renuncia. Desde su arribo a inicio de temporada, el director técnico argentino, ex Montevideo City Torque e Independiente de Rivadavia, registró 21,2% de rendimiento con 3 victorias, 5 empates y 14 derrotas en la Liga de Primera. Además, en el último entrenamiento, los cementeros contaron con el sucesor de Chicotelo, que trabajará en búsqueda de la salvación. Se trata de Carlos Galdames, director técnico interino, que asume nuevamente en el equipo y que hará su debut en el encuentro ante Deportes Limache el próximo lunes 14 de septiembre.
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5: Nos vamos a las regiones. Una millonaria indemnización deberá pagar el fisco a la viuda e hijos del suboficial de Carabineros Eugenio Naín, que fue asesinado en la Ruta 5 Sur el 30 de mayo de 2020 al sur de Temuco, en la región de la Araucanía. El segundo juzgado civil de Temuco condenó al fisco a pagar 130 millones de pesos de indemnización por daño moral a la familia del funcionario de Carabineros. La acción legal fue ya confirmada por el abogado de la viuda y los hijos del suboficial fallecido, quien anticipó que apelarán a este fallo, pero solo respecto del monto, ya que ellos pedían 300 millones de pesos para la viuda e igual cantidad para los dos hijos del fallecido funcionario policial. Ahora, el segundo juzgado civil otorgó 50 millones de pesos para la viuda y 40 millones de pesos para cada uno de los hijos, por lo que se va a apelar a la instancia superior. La Corte Suprema confirmó el fallo de la Corte de Apelaciones de Valdivia que rechazó el recurso de amparo económico presentado por dos transportistas de Osorno contra el Ministerio de Transportes, la Subsecretaría de Transportes y la Seremi de Los Lagos, quienes cuestionaban su exclusión del proceso que dará paso al nuevo sistema de transporte urbano de la comuna. Los recurrentes, propietarios de microbuses de las líneas 1 y 2 e integrantes de una asociación gremial, argumentaron inversiones y renovación de flota, siguiendo las políticas de modernización del Estado, pero quedaron fuera de la licitación del denominado Plan de Electromovilidad, exigiendo anular el concurso. Las autoridades sostuvieron que el perímetro de exclusión vigente tenía carácter temporal y que su continuidad dependía de una decisión administrativa y que las bases permitían participar con buses diésel de hasta 5 años de antigüedad, precisando que ningún oferente utilizó esa opción, sumando que los programas de renovación de flota son independientes de los procesos licitatorios. Al rechazar la acción, la Corte de Valdivia concluyó que no existió una actuación ilegal o arbitraria y recordó que el transporte público corresponde a una actividad regulada, donde la selección de operadores debe ajustarse a las bases, la libre concurrencia y la igualdad entre participantes. Asimismo, el tribunal añadió que los transportistas conocían el carácter transitorio del régimen bajo el cual operaban y que no podían exigir preferencias por inversiones realizadas en el marco de programas estatales. La decisión fue revisada posteriormente por la Corte Suprema, que aprobó íntegramente la sentencia, dejando firme el rechazo del recurso y despejando uno de los cuestionamientos judiciales al nuevo sistema de transporte público de Osorno. Una designación con irregularidades acusó un grupo de concejales de la comuna de Cartagena tras la elección del ex consejero regional por San Antonio, Mauricio Araneda, de la UDI, como nuevo director del CESFAM comunal. Cabe recordar que Araneda fue condenado en 2021 por 3 delitos reiterados de fraude al fisco por hechos ejecutados entre 2017 y 2018. Por lo mismo, tuvo que cumplir 120 días de presidio, pagar una multa y enfrentar 1 año de suspensión de cargos públicos. Ahora, tras ser electo como director del centro asistencial, el concurso público para optar al cargo ha sido criticado por concejales opositores a la administración de la alcaldesa Lili Silva, a quien cuestionan por el abrupto cambio de las bases en julio pasado. Por lo mismo, la concejala Pamela Álvarez presentó un oficio para esclarecer las modificaciones. Según información recabada, dichas modificaciones corresponden a 4 puntos, entre los que se encuentran que cualquier persona condenada, habiendo cumplido la pena, puede concursar, la no exigencia de antecedentes para los participantes y la eliminación de un escrito donde se descarta la tramitación de un sumario durante el concurso. No obstante, los concejales que denunciaron la situación afirmaron que existió un episodio aún más grave. 2 horas antes del inicio de una sesión del Consejo Municipal, a mediados de julio, el director de Salud Municipal, Esteban Barra, habría solicitado poner en tabla la modificación de las bases. Finalmente, en el concurso para la dirección del CESFAM, solo hubo 2 candidatos, Mauricio Araneda, quien resultó electo luego de 1 año y medio de haber sido contratado, y Hernán Gutiérrez Abarca, director interino del recinto con más de 12 años de experiencia en el establecimiento. Por último, los concejales denunciantes no descartaron recurrir a la Contraloría, donde también apuntaron contra el exalcalde y actual concejal Rodrigo García, quien actuó en representación del Consejo Municipal en la comisión evaluadora del nuevo director del CESFAM de Cartagena.
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5: Un adulto mayor murió luego de ser atropellado en el kilómetro 0,7 de la ruta Y580, sector conocido como Camino al Andino, en Punta Arenas. El conductor no le brindó ayuda al peatón y se dio a la fuga. Todo ocurrió durante la madrugada de este martes, cuando la víctima fue impactada por el automóvil. Luego del atropello, el conductor no se detuvo a auxiliarlo y huyó. En este contexto, personal de SAMU concurrió al sitio del suceso para atender al afectado. No obstante, pese a las maniobras de reanimación, no fue posible salvarle la vida, por lo que se confirmó su muerte en el punto del choque. Junto con equipos de salud, funcionarios de seguridad municipal y carabineros también se trasladaron al lugar. En conjunto trabajaron en resguardar la zona y coordinar el procedimiento. Tras conocerse la fuga del responsable de este atropello, la Fiscalía Local instruyó que la sección de investigación de accidentes de tránsito SIAT se quedara a cargo de los peritajes. Las diligencias buscan esclarecer el hecho y dar con el paradero del conductor involucrado en este fatal atropello. Y un hombre murió tras un ataque en donde fue acribillado en la Caleta San Pedro, La Serena, región de Coquimbo. Pese a los intentos por salvar su vida, finalmente falleció en el hospital de La Serena. Todo ocurrió durante la noche de este lunes, cuando un vehículo habría llegado a las afueras de un inmueble junto a varias personas. En este contexto, los individuos habrían bajado del automóvil, ingresado al lugar y sustraído diversas especies. Lo anterior fue relatado por el fiscal del equipo ECO, Freddy Salinas, quien además señaló que actualmente se está investigando si la víctima fue sacada desde ese inmueble o si se encontraba en la propiedad contigua perteneciente a un familiar. Asimismo, explicó que el hombre fue baleado y trasladado posteriormente hasta el recinto asistencial de la comuna, donde finalmente murió. En el marco de las pericias por este caso, la Brigada de Homicidios de la Policía de Investigaciones PDI, junto al Laboratorio de Criminalística y el equipo ECO de la Fiscalía, concurrieron al lugar para recabar más antecedentes. Estas diligencias incluyen la toma de declaraciones de testigos y la búsqueda y levantamiento de las cámaras de seguridad de la zona. Lo anterior con el fin de determinar cuáles son las causas y la dinámica que culminaron con la muerte de la víctima.
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5: A continuación, un resumen internacional preparado por nuestro medio asociado Radio Francia Internacional.

0: del consulado británico en Jerusalén después de que el gobierno británico denunciase abiertamente la limpieza étnica de palestinos en Cisjordania. No son solo las únicas medidas y acusaciones. Una larga lista de países europeos anunciaron hoy nuevas sanciones contra Israel. Preocupación máxima por la caída del nivel en la educación tras la publicación del informe mundial de PISA. Los estudiantes se encuentran en el nivel de rendimiento más bajo jamás observado, especialmente en lectura, y la peor parte se la lleva España. En breve se conmemoran los 25 años de los atentados terroristas del 11 de septiembre. El alcalde de Nueva York anunció que divulgará archivos de la ciudad que muestran, según él, las negligencias deliberadas de las autoridades neoyorquinas de la época ante la toxicidad del aire de la ciudad. Estos son los titulares del día.
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1: Las 9:00.
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1: Las 9 horas, 31 minutos.
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1: Las 10 horas, 2 minutos.
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0: 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Las 10 horas, 30 minutos.
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0: llave para Santiago, Huguito.
1: ¿Me? ¿Está loca usted, mijita? Hace tiempo que le dije adiós a Santiago, mire.
0: Claro, pues ya no dejan vivir las mujeres también, pues.
1: ¿Y qué culpa tengo yo de tener tanto zeusapil, pues?
0: ¿Hasta qué?
2: Oye, Hugo.
1: Éjale.
2: Dicen que vos, desde que te viniste de Santiago, oye, andan todas las mujeres enfermas.
0: ¿Y por qué, oiga?
2: Porque se vino el feo que les quitaba el hipo, pues.
0: Pues de hecho, sigamos con el otro pie, mami.
2: ¡A un cojo se lo dijeron!

0: que le ponga esta rosa en la solapa, mijita?
1: ¿En qué solapa me la haya ponerme la tonto solapao?
0: Ey, po, en la inflación delantera de su anatomía personal.
1: ¿Qué no se la vaya a ponerse la tu abuelita, mire?
0: A ella tendría que ponerse en el espalda, ¿no ves que es curcuncha?
1: ¿Vos la tenías así, vi?
0: No, se enoje y coloques esta rosa al lado de este clavel.
1: ¿Y a vos dónde te voy a colocar?
0: Cara a cara y frente a frente para que bailemos esta cueca, mi negra.
1: ¡Esa negra!

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1: Este fue uno de los éxitos de los Tigres del Norte. Son las 4:15 de la tarde y ahora vamos a las llamadas. Bueno, ¿con quién tengo el gusto?
2: Hola.
3: Hola, buenas

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1: Las 11 horas.
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1: Las 11:31.
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0: Pues aunque sea escondidas, ¿qué tiene?
1: ¿Y a qué hora va a pasar tú?
0: A las 8.
1: ¿A las 8? Si mi patrona me cacha.
0: No, hombre, no le digas, ¿para qué le dices?
1: ¿Quién está la
2: Hola,
3: Taller.
2: Buenas tardes.
4: Entiendo,
2: no sabes qué,
4: siempre no vamos a discutir.
2: Para nada, agarra tu dinero.
5: Dios, hijos.
6: Así como arregla los carros, voy a arreglar tu vieja, hombre.
4: Si no fuera por estos buenos ratos que tengo con ustedes, quién sabe cómo me fuera con esto.
7: Sí, ¿cómo estás?
4: Pues he tenido últimamente un problema.
7: ¿Qué problemas?
4: Pues sentimentales.
7: No la domas todavía, hombre.
8: ¿Vas a venir?
7: Sí, sí me voy siempre.
4: Me da mucho gusto saludarte.
7: Oye, soy aburrido ahí, andan los muchachos ahí contigo. Parece que los oigo chistera allá atrás.
9: Si eso no me lo saludas, que se venga.
4: Ah, sí. Dice Raúl que te salude. Que te vengas, hombre.
7: Sí, como te dije, la última vez que hablé contigo, me voy a ir mañana, yo creo, o a lo mejor ahora.
4: Aquí te esperamos, mis hijos y yo.
7: Dale, pues nos vemos.

0: 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Son las 12 horas, 3 minutos.
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1: 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Un dato positivo entregó el mercado laboral para la población de mayor edad y que están cerca de la jubilación. 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
0: de la... Sigue nuestra sintonía con buena música tropical. Hasta las 12:30 horas, activamos la mañana para toda la provincia.

12 horas ya con 16 minutos, 12 horas 16, chiquillos, esfuerzo técnico humano aquí para salir al aire nuevamente a través del dial 105.5 para el puerto de Guasco, ¿cierto? Ya estamos transmitiendo nuevamente después de una maratónica, ¿cierto? Arreglo de equipo y todo lo demás, fuente de poder y todo lo que conlleva para poder seguir junto a ustedes. Ya lamentablemente hemos tenido muchos problemas técnicos, ¿cierto? Debido a la famosa sistema frontal, a la famosa chulla, ¿cierto? Desconectar nuestro empalme, nuestra planta principal, ¿cierto? Del puerto de Guasco, pero hoy ahora ya estamos saliendo nuevamente a través del dial 105.5 para Guasco, la parte de Guasco Bajo también que está en sintonía a esta hora de la tarde, ¿eh? Su amigo ahí de tempranito ha estado metiendo mano, haciendo inventos, desarmando una cosa y armando otra, pero acá estamos ya nuevamente al aire a través del 105.5 para Guasco y Guasco Bajo, ¿cierto? A través de la radio alternativa, la radio 100% Guasquina, dial provincial 105.5, dial distintiva XQA609. Así que ahí estamos en vivo y en directo junto a usted para Guasco nuevamente, como le digo, porque lamentablemente hemos tenido algunos problemas técnicos, ¿cierto? Debido a todo ello y ya estamos saliendo, ¿cierto? A través del dial provincial, pero solamente para Guasco y Guasco Bajo, ¿ya? Lamentable, pero cierto, chiquillo, pero eso fue lo que nos ocurrió. Problemas técnicos, ¿cierto? Durante el día sábado, ¿cierto? En la madrugada, un corte de energía eléctrica en el sector Cerro La Cruz, lo que ha mantenido nuestra señal un poquito fuera del aire, ¿cierto? Se repuso durante la tarde. El día domingo todo bien, día lunes también, pero el día martes ya empezamos a tener problemas, ¿cierto? Durante la mañana. Así que ahora estamos con nuestros equipos de respaldo. Como siempre, hemos estado haciendo el esfuerzo técnico, humano y económico para poder, ¿cierto?, seguir con ustedes a través del dial 105.5, ¿ya? Estamos de vuelta, estamos de regreso, esperamos seguir junto a usted por mucho tiempo y esperamos pronto reponer el servicio en el sector del Cerro La Cruz porque está en cortocircuito nuestro empalme y lamentablemente no ha habido respuesta, ¿cierto?, de las personas que están a cargo, los dueños de todo ello, ¿ya? Hay que decir las cosas como son, ¿ya? Yo estoy a cargo del asunto, pero yo no soy el dueño de la planta. Así que, lamentablemente, yo no me responsabilizo de lo que pueda ocurrir allí. Lamentablemente, eso sí, se lo metieron a robar también hace unos días atrás. Se llevaron, por supuesto, unas baterías de ciclo profundo que pertenecen a un amigo, ¿cierto? De las comunicaciones también, que es de Caldera, ¿cierto? Nuestro amigo Cristóbal Arancilla. Estaba viendo por aquí que me llegaron unas publicidades de la municipalidad. Chiquillos, se viene con todo lo que son las fiestas patrias. Ya, para las amigas y amigos que están en sintonía, se viene con todas las fiestas patrias en Puerto de Guasco, así que vamos a estar ahí rotando algunas publicidades para que ustedes se estén enterando de lo que ocurre en nuestra comuna Puerto de Guasco, ¿ya? Las noticias, todo lo que se nos viene, fiestas patrias, ¿cierto? Se viene el sello migrante, se nos viene también lo que es la pampilla interescolar, que está preparada para este viernes, si no me equivoco, 11 de septiembre. Pampilla interescolar, a través, ¿cierto?, de también la escuela Guasco Educa, si mal no recuerdo, va a estar a cargo de todo ello y lo estamos compartiendo también a través del Facebook de nuestra emisora para poder seguir, ¿cierto?, con nuestra programación habitual. Ya, ahí estamos en vivo y en directo junto a ustedes, un poquito atrasado el día de hoy, estuve toda la mañana trabajando. Pero acá estamos, pues valió la pena el esfuerzo, valió la pena, ¿cierto?, desarmar un equipo, armar otro, que es sin fuente de poder mi radio aficionado, mi base, pero estamos al aire. Y eso es lo importante, estar al aire nuevamente junto a ustedes, ¿ya? Vamos a estar avisando por las redes sociales que nuevamente estamos al aire, ¿cierto?, para que pueda estar sintonizando el 105.5. Vamos a durante la tarde a hacer algunas pruebas técnicas, ¿cierto?, para ver hasta dónde está llegando la radio. Esperemos que esté cubriendo todo, 100% el puerto de Guasco, que es lo que nos interesa, llegar a nuestros auditores acá en Guasco. Lamentablemente, Freirina estará pospuesto, ¿cierto? La parte de Arte Vallenar y todo el litoral costero y también, por supuesto, lamentablemente, también lo que es sectores rurales como, ¿cierto? Hacienda Nicolás, Hacienda Compañía, Hacienda Cama, Hacienda Ventanas, no vamos a poder llegar por allá, pero esperamos pronto poder reponer, como le digo, el servicio eléctrico en nuestra planta principal, que está ubicada en el Cerro La Cruz, aquí en Guasco Bajo. Y nosotros estamos acá desde María Lautaro 661 en el puerto de Guasco. Estamos ahora en vivo y en directo, ¿cierto? Desde nuestros estudios centrales y comerciales. Y seguimos con la buena música para ir ajustando las cositas que tenemos que hacer. Y ya se los viene también Chile y su folclore junto a la música chilena, folclore nacional, latinoamericano y de nuestra provincia del Guasco. Gentileza siempre ahí
Revisamos noticias locales, provinciales y regionales junto a la ilustre Municipalidad de Huasco. 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

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Hemos vuelto. 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

0: Ahí cortamos un poquito el mix, pues se lo está pasando la hora, 12 horas con 35 minutos. Amigos y amigas que están integrándose a la sintonía, hemos vuelto, ¿cierto?, para el puerto de Huasco, nuestros equipos de emergencia. Ahí hemos estado haciendo ajustes técnicos, ¿cierto? Sus amigos siguieron sin tornillo aquí, tratando de arreglar un equipo que estaba muerto. Ahí lo revivimos como pudimos y volvemos a salir al aire. Porque tenemos un problema, ¿cierto?, en el sistema de energía eléctrica en nuestra planta transmisora. Lamentablemente nos trajo estragos, ¿cierto?, el sistema frontal también. Se sulfataron los cables, hay un problema ahí, hay que hacer un mantenimiento correctivo. Estamos esperando ver qué va a pasar con todo ello, pero estamos saliendo para el puerto de Huasco siempre y gran parte de Huasco Bajo. Eso es lo que estamos cubriendo en este momento a través del dial 105.5. Atención Villa Victoria y alrededores, chiquillos, atención, este miércoles 23 de septiembre se realizará también un operativo gratuito de retiro de residuos voluminosos para el sector calle Agua de Luna, población Villa Victoria, desde las 9:30 horas. Acércate, cierto, con anticipación y también a la tolva que será retirada una vez, cierto, que complete su máxima capacidad. No se reciben neumáticos ni baterías, no insista. Aprovechemos, cierto, es la oportunidad para mantener limpio nuestro entorno. Invita Huacol de Energía e Ilustre Municipalidad de Huasco. El Teatro de los Niños presenta también el Prológico. La Ilustre Municipalidad de Huasco y el programa Red Cultura del Ministerio de la Cultura, las Artes y el Patrimonio están invitando a niños y niñas y familias de la comuna a disfrutar del Florológico, ¿ya? Una entretenida obra de teatro familiar que combina humor, ciencia y educación ambiental. La historia está inspirada en el recorrido del agua mediante los ríos atmosféricos que han llegado a nuestro territorio, anunciando un maravilloso despertar del desierto florido. Presentaciones el próximo jueves, cierto, mañana 10 de septiembre, a partir de las 14 horas, Escuela Pablo Neruda, Carrizal Bajo. Día viernes 11 de septiembre, 10:30 horas, sector anfiteatro de Avenida Costanera. Les esperamos para aprender, reír y disfrutar el teatro en comunidad. Esa es la información que nos entrega nuestro municipio local para el día de hoy. Hoy varias actividades, varios panoramas para este fin de semana. Celebremos juntos también la segunda Pampilla Interescolar de la Comuna o de la Niñez. La Escuela del Lenguaje Huasco Educa, Huacol de Energía, Ilustre Municipalidad de Huasco están invitando a toda la comunidad a disfrutar de una entretenida jornada para celebrar nuestras tradiciones y la niñez. Día 11 de septiembre, 10 horas a 16 horas, sector Anfiteatro Avenida Costanera de Huasco. Actividad contará con venta de comida rápida, presentaciones artísticas, música en vivo, juegos típicos, agrupaciones culturales. Además, la jornada será animada por Constanza Jales y el viejo Malo Valquille del Charro. Esperamos contar también con su asistencia y participación para vivir juntos esta gran celebración, ¿ya? Esto es parte de los panoramas que se nos vienen para Fiestas Patrias 2026. También están llamando a todos los chiquillos que quieran participar de la fiesta costumbrista en Huasco Bajo, Fiestas Patrias 2026. Amigos emprendedores de la comuna, a inscribirse ya con anticipación porque los cupos son limitados para poder ir a vender ahí sus productos, ¿ya? Inscripciones en el Departamento de Fomento Productivo, calle Crey 246 en Huasco. Consultas al más 569-7210-6429. Cupos totalmente limitados. Pausa y ya estamos junto a la música chilena, folclor nacional latinoamericano y de nuestra provincia del Huasco a través de Chile y su folclor. Siga nuestra sintonía.
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2: Son las 12 horas, 40 minutos.
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Comenzamos a disfrutar de buena música, buenos éxitos a esta hora de la tarde. Usted disfruta de lunes a viernes entre las 12:30 y las 13 horas de Chile y su folclore. En vivo y en directo.

12 horas ya con 49 minutos, Chile y su folclor, música chilena, folclor nacional latinoamericano y de nuestra provincia del Huasco, todos los días de lunes a viernes, ¿cierto? A través de la radio alternativa 105.5 y también alternativafm.cl, nuestra señal internacional. Nuestro medio asociado, radiolabrarfm.cl, desde la ciudad de Freirine. Vamos a seguir revisando informaciones locales provinciales junto a usted que está en nuestra sintonía a través de la ilustre Municipalidad de Huasco. Ya para que estemos revisando las informaciones. Ahí vamos a seguir revisando a ver qué tenemos por aquí. Tenemos Biblioteca Nocturna, chiquillos, atención, ¿cierto? Biblioteca Nocturna, Biblioteca Municipal José Santos Osa está invitando para el próximo martes 15 de septiembre entre las 17:30 a 20 horas a la Biblioteca Nocturna. Celebremos también fiestas patrias con creatividad. La Biblioteca Municipal está invitando a niños y niñas de 5 a 13 años a participar del taller de manualidades Fiestas Patrias junto a la monitora Claudia Orrego. Día sábado 12 de septiembre entre las 15:30 y 18 horas a un costado de la Biblioteca Municipal. Habrá helado, algodón de azúcar y palomitas para disfrutar durante la jornada. Así que invitados a todos los pequeñitos de nuestra comuna a este taller de manualidades Fiestas Patrias 2026 en Huasco. ¿Qué más tenemos por aquí? Que llega la primera feria laboral a la comuna de Huasco. Atención, usted que se encuentra sin trabajo, necesita encontrar un trabajo, dejar sus papelitos, su currículum vitae, todo lo que conlleva en todo ello. La ilustre Municipalidad de Huasco, a través de la Oficina Municipal de Intermediación Laboral OMIL, en conjunto, ¿cierto?, con la Compañía Minera del Pacífico CMP, están invitando a toda la comunidad a participar de la primera fiesta laboral de la comuna de Huasco. Esta iniciativa busca acercar nuevas oportunidades de empleo a la comunidad y generar también un espacio de encuentro entre las personas que buscan trabajo y empresas con presencia y operaciones en la zona. Miércoles 7 de octubre, sí, 2026, de 10 a 13:30 horas. Lugar a un costado de la ilustre Municipalidad de Huasco. Durante la jornada podrán también conocer ofertas laborales vigentes de empresas con presencia y operaciones, ¿cierto?, en el territorio, postular directamente a diversas oportunidades de empleo, gestionar, ¿cierto?, por la OMIL de la provincia del Huasco y también recibir orientación laboral y apoyo en tu proceso de búsqueda de empleo por parte de los equipos de la OMIL de la provincia del Huasco. Infórmate sobre ciertos servicios e instituciones públicas presentes en la actividad. Importante, te invitamos a asistir con tu currículum vitae impreso para que puedas también postular directamente a las empresas participantes y aprovechar también al máximo esta oportunidad. Así que si usted, amiga, amigo, se encuentra sin trabajo y quiere trabajar, quiere tirar su currículum ahí para tener una oportunidad de trabajo, acérquese, por supuesto, el próximo 7 de octubre a lo que será la primera feria laboral en Huasco, de 10 a 13:30 horas a un costado de la ilustre Municipalidad de Huasco. Y lo vamos de lleno con la cuequita, Chile y su folclore hasta las 13 horas en vivo y en directo. Luego se viene ADN al mediodía, noticias nacionales e internacionales. Junto a usted a través de la radio alternativa y a las 15 horas los Retro Classic, lo mejor de los 80 y los 90. Y por supuesto, la mejor programación durante las 24 horas también en alternativafm.cl, señal internacional. Donde nos escuchan en España, en Alemania, en Estados Unidos, en varias partes de nuestro país, en Chile. Le agradecemos su preferencia y sintonía. Hemos vuelto de nivel local, ¿cierto?, a través de la radio alternativa con nuestros equipos de emergencia 105.5. Siga junto a nosotros.

0: Música chilena, folclore nacional latinoamericano de nuestra provincia del Huasco, Chile, y su folclore con la buena música chilena y hasta las 13 horas. Vamos a estar revisando el podcast diario de nuestro diputado Jaime Bolet Martínez, de la Federación Regionalista Verde Social de nuestro país, diputado de la región de Atacama. Escuchemos su trabajo parlamentario.
1: Jaime Bolet informando aquí en la radio. Hoy día he ido a Cerro Castillo porque invitó a todos los presidentes de partido a la presidencia de la República, porque se anunció un proyecto de ley muy importante que tiene un aspecto que para mí es muy relevante, que tiene que ver con la promoción y abaratamiento del costo de la vivienda para la clase media. Se anunció un proyecto de ley donde se crea el Fondo Nacional para la Vivienda, de tal manera de bajar la tasa de interés, de establecer un crédito a la vivienda a 30 años con apoyo del Estado, a través del Banco del Estado, con un pie del 10% de ahorro. Ese 10% de ahorro, si la familia, si el titular ahorra un 7% del pie, el Estado le pone el otro 3%, de tal manera que el 10% incluso basta tener el 7% para poder acceder a la vivienda a 30 años con un fondo especial que se crea, y yo creo que una buena noticia especialmente para la clase media, que hoy día muchas veces es muy difícil acceder a la vivienda por el costo de los créditos, por la tasa de interés. Creo que una buena noticia. Vamos a ver la letra chica y ver el proyecto con cuidado, pero creo y quería comunicarle especialmente a los miles de atacameños y atacameñas que obviamente desean, necesitan su casa y que podrían acceder ahora con mejores condiciones. Soy Jaime Muller informando aquí en la radio.
0: Ahí tenemos a don Jaime Manuel Martínez, de la Federación Regionalista Verde Social de nuestro país, diputado de la región de Atacama, entregando su trabajo parlamentario, su podcast diario, a través de nuestra emisora. Seguimos con la música chilena, Chile y su folclore, hasta las 13 horas en vivo y en directo a través de su radio alternativa, que ha vuelto a través del dial provincial con nuestros equipos Emergencia, ¿cierto? 105.5 para Huasco y Huasco Bajo. Sigan nuestra sintonía.
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Pensando en usted y los suyos, tiene el sentimiento de comunicar el sensible fallecimiento de quien en vida fuera nuestra querida esposa, madre, abuelita, hermana, tía, prima, suegra, amiga y vecina, señora Susana Elena Nieva Aquebeque, que en paz descanse. Sus restos mortales están siendo velados en la Iglesia Jesucristo de los Santos de los Últimos Días, ubicada en Avenida Lourdes 44 en Población Baquedano. Sus funerales se realizarán el día miércoles 9 de septiembre, después de un servicio en la Iglesia Jesucristo de los Santos de los Últimos Días a las 16:30 horas. Y desde allí, sus restos mortales serán trasladados al cementerio Parque de Vallenar. Informa la familia. 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Sus restos mortales están siendo velados en la que fuera su casa habitación de calle Pedro Martínez, número 2270, Población Torreblanca. Sus funerales se realizarán mañana jueves 10 de septiembre, después de un servicio en su domicilio a las 16 horas. Y desde allí, sus restos mortales serán trasladados al cementerio Parque de Vallenar. Informa la familia. 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Sus restos mortales están siendo velados en la que fuera su casa habitación de Morandé número 1900, en Población Baquedano. Sus funerales se realizarán el día jueves 10 de septiembre, después de un responso a las 17 horas en la Capilla Santa Gema. Y desde allí, sus restos serán trasladados al cementerio Parque de Vallenar. Informa la familia. Funeraria Santa Teresita.

0: Y ya son las 13 horas con 4 minutos. Lamentablemente comenzamos a finalizar nuestra programación en vivo y en directo. Invitarlos a que sigan en nuestra sintonía. Se lo viene las noticias de Chile y el mundo. ADN al mediodía, a las 15 horas, los Retro Classic, lo mejor de los 80 y los 90. A las 20:30 horas, las noticias junto a los medios unidos. También en la voz de Emilio Freisas Lillo. De 7 a 9, ADN hoy. 8:30 a 9 de la mañana, las noticias con los medios unidos, junto a Emilio Freisas, primera edición, y por supuesto también a las 9 de la mañana, las noticias deportivas junto a nuestro colega y amigo Rodrigo Jara con M de Sport Deportes, ¿cierto? La Deportiva de Chile, Radio Sport, la Deportiva de Chile, está con ahí con las noticias deportivas todos los días también, entre las 9 y las 9:30 horas, o pasadito las 9:30 horas, luego se viene activando la mañana nuestro matinal en vivo y en directo, y esperemos que la próxima semana vuelva a máxima sintonía. Don Alexis Menezes está en un cocho ahí que todavía no puede hacer nada con sus estudios en su nueva casa en Santiago, así que por eso no ha estado junto a nosotros, pero vamos a ver si vuelve la próxima semana, si no vamos a tener que reemplazar al viejo nomás y darlo de baja. Ponemos otra persona, buscamos un viejo por ahí que no tenga que hacer en la tarde. A un amigo por ahí que va a entregar la buena música. O ponemos los tiempos de clásicos. Tenemos tanta música, tantos programas también internacionales acá en los estudios de la radio. Que tenga una excelente tarde, noche, de reparador descanso. Y mañana, a partir de las 10, nuevamente estamos junto a ustedes. Y Dios nos dispone otra cosa. Chao, chao. Siga nuestra sintonía, tanto en Huasco y Huasco Bajo. Hemos repuesto nuestra señal 105.5 para gran parte, cierto, de nuestra comuna, y eso es lo importante, volver a salir al aire después de los problemas técnicos que hemos tenido, lamentablemente. Después, como le decía, le había comentado de que empezamos a transmitir el día de hoy, uy, me dio hipo, de que debido al sistema frontal hemos tenido problemas con los empalmes, cierto, lo que es la electricidad de nuestra planta transmisora, que está ubicada en el Cerro La Cruz, y lamentablemente hasta el momento no hemos podido dar solución a ello, pero estamos con nuestros equipos de emergencia para acompañarle a través de nuestro dial 105.5 para Huasco y Huasco Bajo. Siga junto a nosotros.
1: 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Las 13 horas, 6 minutos.
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4: Paralela por lavado de activos en contra de él, llegó hace muchos años a tener también un puesto en el Ministerio de Interior, en el primer gobierno de Sebastián Piñera. Estamos nosotros en la oficina de abogados en Providencia, los exteriores mirando el intenso movimiento que hay puertas adentro, en la que laboran también alguna vez quienes fueron también fiscales, Alejandro Peña y José Antonio Villalobos, colegas de Vinko Fodich, que es el abogado que está siendo detenido por esta investigación que está en curso. La Fiscalía Supraterritorial Metropolitana, a través solamente de su cuenta X, ex Twitter, ha estado confirmando esta indagación por una eventual asociación criminal y secuestros extorsivos, no señalando nombre, no entregando mayores antecedentes. Nosotros estuvimos también muy temprano en el cuartel general Maquena, principal cuartel central de la Policía de Investigaciones, buscando algún tipo de reacción e información. Mutis. Todo en silencio hasta ahora por esta investigación que podríamos decir golpea, en este caso, a la policía civil, y esperamos que pueda existir algún comunicado al menos escrito. Pero cambiemos de información a propósito de organizaciones criminales. Narcos con sicarios como soldados, como una empresa que actuaban para matar. Hay al menos 5 homicidios que se asocian a esta organización criminal que tenía control de zonas o áreas del casco histórico de Rancagua, esto es la capital de la región de O'Higgins. Esto ha quedado descubierto en las últimas horas con allanamientos a 185 domicilios en la región de O'Higgins y en particular especialmente su capital, por hechos del segundo semestre de 2025 y del primer semestre de este año, por ataques homicidas con víctimas. En junio dispararon a matar a un hombre en el velorio de su madre en la parroquia Divino Maestro de Rancagua. La víctima sobrevivió. Se trata, según el Ministerio Público, de una asociación criminal criminal dedicada al narcotráfico y sicariato encabezado por un chileno con ciudadanos extranjeros vinculados a él, actuaba en el casco histórico de la ciudad, y esto no es menor, y también en la zona nororiente de Rancagua. Hay 21 detenidos con 15 órdenes de detención a personas como Blanco. En la investigación se nos ha señalado, si llegó a distintos barrios de la ciudad, una ciudad del sur de nuestro país, ubicada a tan solo 90 kilómetros de Santiago, de la capital de la República. Habló el fiscal regional de O'Higgins, Aquiles Cubillos.
5: Vamos a seguir investigando y podemos asociar otros homicidios más allá de los que hoy van a ser formalizados, estos 5. Esta estructura criminal estaba basada en el delito de tráfico de drogas como delito base, pero obviamente a través del control territorial y la venta de drogas, y como forma de solucionar sus conflictos, tenían sicarios de nacionalidad extranjera, principalmente colombianos y venezolanos, los que en definitiva cometían estos homicidios por encargo del líder.
4: Eso por lo que ha estado pasando en las últimas horas en la ciudad de Rancagua, capital de la región de O'Higgins, pero la situación del momento figura acá en Providencia, en las oficinas del abogado Vinco Foix, que fue detenido, quien fuera fiscal de la zona oriente de la ciudad de Santiago, vinculado a una investigación por acción criminal, secuestros extorsivos. Hay 7 detenidos, entre ellos el ex fiscal y otras 3 personas que resultan ser 3 funcionarios activos de la policía de investigaciones, hasta ascendido 2 al menos de uno de ellos como parte del contingente del cuartel de la PDI en la comuna de La Pintana. Bien. Zona sur de la ciudad de Santiago. Andrés.
6: Gracias, Richard Jiménez. Buenas tardes. Hace instantes nada más el ministro de Seguridad, Martín Arrau, junto con la cautela para abordar el caso, sí lo califica de una señal compleja para la ciudadanía y diría, cito textual, nos pega bajo la línea de flotación.
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7: Bueno, seguimos hablando de seguridad. El ministro Martín Arrau, a quien ya mencionábamos, y el fiscal nacional encabezaron también la entrega de las cifras consolidadas de homicidios durante el primer semestre del 2026 en Chile. Bajaron 11,5%.
6: Las regiones metropolitanas de Valparaíso y Biobío concentran los delitos asociados en su mayoría al crimen organizado. Alejandra Rojas, buenas tardes.
8: Sí, es porque durante esta mañana se entregaron los nuevos detalles en relación a los delitos cometidos durante lo que lleva del año. El ministro de Seguridad, Martín Arrau, junto al fiscal nacional Ángel Valencia y representantes de Carabineros, PDI y Gendarmería, entregaron el balance consolidado de homicidios consumados correspondiente al primer semestre del 2026. De acuerdo con las cifras presentadas durante los primeros 6 meses del año, se registraron 472 víctimas de homicidios, 41 menos que el año pasado, mientras que la tasa semestral pasó de un 2,6 a un 2,3 casos por cada 100.000 habitantes. Esto implica una baja a nivel nacional de un 11,5% en cuanto a homicidios consumados durante este primer semestre. Según detallaron las autoridades, la mayor concentración de homicidios se registró en la región metropolitana, en Valparaíso y el Biobío. Las mayores reducciones, eso sí, las tuvieron las regiones de Aysén, Atacama, Yarica y Parinacota. En relación a esto, el fiscal nacional Ángel Valencia destacó que la baja responde al trabajo coordinado de las instituciones vinculadas a la seguridad y la persecución penal.
9: La reducción, aunque ECO ha hecho una contribución muy significativa para reducir la impunidad, sería muy difícil sostener que es la única explicación de la reducción de la tasa de homicidios. Es una iniciativa, nos parece que es muy importante, pero esto es fruto del trabajo de todas las instituciones que estamos involucrados en esto. Es fruto del trabajo de Gendarmería, es fruto del trabajo de la PDI, es fruto del trabajo de Carabineros. Todas las instituciones, en un esfuerzo de Estado, cada uno aportando desde sus competencias en una misma dirección, y eso nos permite afirmar hoy día que la ciudadanía en Chile puede salir a la calle un poco más tranquila que lo que lo hacía el semestre anterior.
10: Bueno, a pesar de que hubo una baja a nivel nacional de este delito, sí hubo regiones en las que los homicidios aumentaron en relación al alza en la presencia de crimen organizado en el país. Los principales aumentos los tuvieron las regiones de Tarapacá, Coquimbo y O'Higgins. Algunos alcaldes señalan que sí han visto un alza en la violencia en sus comunas y que a pesar de tener presencia policial, falta que se aplique más tecnología para tener un mejor control de los territorios. En relación a todo esto se refirió también el ministro de Seguridad, Martín Arrau, que destacó que se ha buscado avanzar para poder mejorar los resultados, pero que no existen formas de tener cambios de la noche a la mañana.
11: Estamos avanzando en temas policiales, se están avanzando en temas del Ministerio Público, hay que avanzar en temas de nuestro sistema procesal, que lo está viendo el Ministro de Justicia, pero es un todo. Entonces, aquí no hay una varita mágica y quiero llegar a eso. El 90%, 80% de esto es gestión con el sistema que tenemos y ustedes lo ven. Esta baja en la tasa de homicidios es básicamente una baja sostenida, mérito del trabajo y la gestión de todas estas instituciones. ¿Serán más leyes? Por supuesto, ayudarán también, pero no hay una que sea una varita mágica para avanzar de manera cuántica de un estado a otro.
10: Bueno, algunos expertos afirman que si bien se ve una baja en los homicidios, esto se puede explicar por la presencia de crimen organizado que termina con sus disputas territoriales y deja de cometer estos crímenes letales, sino que prefiere hacer secuestros o extorsiones que continúan ocurriendo aquí en Chile. Paula Andrés.
7: Gracias, Alejandra. Buenas tardes. Buen día.
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6: Seguimos con la economía. El Banco Central recortó nuevamente las proyecciones de crecimiento y anticipa una expansión menor al 1% para este año.
7: Afirma que la economía local se ha debilitado y elevó marginalmente la inflación para el 2026. Benjamín Quinteros, ¿qué tal? Buenas tardes.
12: Muy buenas tardes. Un nuevo golpe a las perspectivas de la economía chilena entregó el Banco Central en su último informe de política monetaria. El organismo recortó fuertemente su proyección de crecimiento para este año y ahora estima que la actividad avanzará apenas entre un rango de 0,25 y 0,75%, dejando la estimación por debajo del punto. Un escenario que se explica por el debilitamiento que ha mostrado la economía durante los últimos meses, con una actividad que ha perdido dinamismo y un mercado laboral que continúa mostrando señales de debilidad. De hecho, el desempleo se mantiene en torno al 9,5%. A esto se suma también la inflación. Ayer conocíamos datos del IPC de agosto, que fue el doble de lo que se esperaba, y por ende la inflación también subió. La presidenta del Banco Central, Rosana Costa, explicó que detrás de este ajuste hay distintos factores que han llevado a la economía chilena a crecer menos de lo que se esperaba y que la inflación suba.
13: El inicio del conflicto en Medio Oriente y el consecuente aumento de los precios del petróleo y otras materias primas modificaron significativamente este panorama. Mientras la economía mundial mostró una resiliencia mayor a la esperada, apoyada en el impulso de la inversión asociada al desarrollo y adopción de la inteligencia artificial, la economía chilena fue perdiendo dinamismo. A los problemas de oferta observados a comienzos de año, se sumaron un deterioro del mercado laboral, una caída de la confianza y una mayor debilidad tanto del consumo como de la inversión.
12: Bueno, y el escenario que plantea el Banco Central supone un cierre de año bastante más débil de lo que se anticipaba, tanto el mercado como también el gobierno. Y aunque el organismo espera una recuperación de la actividad durante el 2027, el dato de este año preocupa porque se suma a una economía que viene mostrando dificultades para generar empleo y también para recuperar el dinamismo, con 6 de los 7 IMASEC de los que se tiene información que han sido negativos. De hecho, los cambios del órgano emisor, si bien no sorprenden porque se veía una tendencia, sí preocupan al mercado, ya que no están acostumbrados a un crecimiento tan bajo y con un desempleo que permanece elevado. El coordinador macroeconómico de Clape Sucé, Germán González, explicó y calificó estas nuevas perspectivas como una mala noticia. Advirtió además que se agregan a otros indicadores que ya generan preocupación.
14: La corrección en el rango de crecimiento es una corrección importante, en una magnitud que no se veía desde el año 2020 en medio de la pandemia, lo cual, por supuesto, para un periodo de 3 meses, que es el que transcurre entre informes de política monetaria, es una corrección grande, poco usual, y lamentablemente es una mala noticia para la economía. Se suma a el aumento del desempleo, ¿verdad?, y el alza de la inflación que estamos viendo como indicadores de preocupación del escenario económico de este año.
12: Bueno, y a este escenario se suma un nuevo factor que puede presionar aún más el bolsillo de los consumidores. Esta tarde, la Empresa Nacional del Petróleo, ENAP, dará a conocer la nueva variación del precio de los combustibles en medio de las advertencias por el impacto del alza internacional del petróleo. De hecho, el ministro de Hacienda, Jorge Quirós, confirmó durante esta jornada que el diésel podría subir cerca de 80 pesos por litro y, en el caso de las bencinas de 93 y 97 octanos, 30 pesos por litro. Un incremento que se va a traspasar a los costos de transporte y eventualmente a los precios de distintos productos y servicios del país.
6: No son buenas noticias. Gracias, Benjamín. Buenas tardes.
12: Buenas tardes.
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7: En medio de la crisis crisis del desempleo que afecta fundamentalmente o particularmente a las mujeres, el gobierno enfrenta un incierto escenario ahora para el proyecto de sala cuna universal en la Cámara de Diputados.
6: El Senado rechazó la fórmula de financiamiento y hubo reserva de constitucionalidad. Ahí sí. La oposición espera reponer el 0,35% de cotización para crear el fondo y la oposición pide eliminar el copago. Francisca Carvajal, buenas tardes.
15: ¿Qué tal? Muy buenas tardes, Andrés Paula. Sí, el proyecto de sala cuna universal aún le queda un buen tramo por recorrer luego que ayer fuera aprobada en el Senado, pasando su segundo trámite constitucional en la Cámara de Diputados. Debería ser la Comisión del Trabajo una de las instancias que aún tiene que sortear y se espera que el financiamiento sea el gran debate que se tome esta instancia, considerando que ayer se rechazó este artículo que financia este proyecto con un 0,35% de la cotización con cargo al empleador en desmedro del aporte que hacen las empresas al seguro de cesantía. Para la diputada oficialista Jimena Sandón, este punto debe ser repuesto en la Cámara con el fin de garantizar la viabilidad de la iniciativa, ya que a su juicio esa es la única forma idónea de financiar el proyecto para que los trabajadores y trabajadoras que hoy no acceden a este beneficio.
16: Un proyecto de esta magnitud sin financiamiento es absolutamente impracticable y no va a existir y no va a terminar naciendo. Así que yo creo que si hay un proyecto importante, aparte de lo que el gobierno ha presentado, es la sala cuna universal, porque nadie podrá decir, independiente que tenga o no tenga hijos, si no le va a afectar en su vida, porque va a tener una incidencia muy importante y yo creo que tenemos que buscar la forma de financiar y a mí me parece que era la correcta la que el gobierno proponía.
15: Bueno, recordemos que este proyecto elimina el requisito de 20 trabajadoras en empresas para tener el derecho a sala cuna e incluye independientes y trabajadoras de casa particular, incluyendo además un copago para las familias. Es este último punto que también es una piedra de tope, ya que las familias de todas formas van a tener que aportar, en caso de que esto se apruebe, desde sus bolsillos para acceder al beneficio sin que haya una regulación de precio de los nuevos jardines infantiles y que puede resultar además muy dispar según la región en que se encuentren las familias beneficiadas. Así lo señala la diputada de la misma comisión y presidenta Frente Amplio, Gael Llomas.
17: Le falta al proyecto de ley ser un proyecto que identifique y se haga cargo de todos los problemas. Para eso necesitamos un sistema de financiamiento que no venga del bolsillo de las mismas trabajadoras, desde el seguro de cesantía. Necesitamos que no tenga copago y poder fortalecer al sistema público, a la JUNGI, Integra, BTF. Para eso ese financiamiento es vital, porque si no, trabajadoras que no tienen recursos, que son las que menos ingresos tienen mensuales, no van a poder optar a la sala cuna.
15: Otro punto del que puede alargar la tramitación es la reserva de constitucionalidad anunciada por el gobierno y en esta locución donde el ministro del Trabajo, recordemos Tomás Rau, lamentó que el proyecto se aprobara consagrando el beneficio como titular del beneficio a los niños y niñas en vez de los trabajadores. Para la abogada y exministra de la Mujer, Laura Albornoz, este punto podría quedar consagrado dado los tratados internacionales a los que Chile está adscrito en materia de derechos de la infancia y valora que con este punto se ponga por delante a los menores beneficiados.
18: Yo la verdad es que la reserva de constitucionalidad no la veo con posibilidades de éxito, atendido particularmente a la nueva ley de garantías y protección de la infancia, que en definitiva no es más ni menos que una aplicación concreta del tratado de la Convención de los Derechos del Niño, y me parece que más bien lo que apunta esta adecuación lingüística es justamente a focalizar la protección en quienes corresponde y sacarla del ámbito del trabajo y radicarla justamente en los niños.
15: Bueno, respecto al financiamiento, una fórmula que promueven algunas voces, por ejemplo, es que esto se financie de forma tripartita, como alguna vez se propuso, por ejemplo, para las pensiones, ustedes recordarán hace algunos años. Uh-huh. Es decir, que haya un aporte estatal, un aporte del empleador y un aporte del trabajador para este fondo que ya está creado y está aprobado en su artículo del Fondo de Sala Cuna. Desde los gremios también esperan incorporarse al debate para abordar este punto, sobre todo con la mirada de los jardines Junji e Integra, además de todo el sistema público.
7: Gracias, Francisca. Buenas tardes.
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6: La información con Pancho Sugarret. Buenas tardes.
19: Hola. ¿Más de algún inconveniente tiene Universidad de Chile, Paula, Andrés, para o de cara al partido del próximo fin de semana frente a Deportes La Serena?

0: frente a los piratas. Esto lo destaco porque han sido días irregulares, porque nosotros hemos visto en algún momento que se presentaba una especie de crisis, pero rápidamente se apagó con el renacimiento, ¿no?, del Gato Lucero y Octavio Rivero. Entonces, por eso hoy en la conferencia de prensa estuvo Agustín Arce y le consultamos en qué pie va Universidad de Chile hoy, pensando en Deportes La Serena, partido que es el domingo a las 3 de la tarde, donde, como les digo, no va a poder repetir formación porque está suspendido el Chelo Morales y también está lesionado Lucas Barrera, una lesión que contábamos el día lunes en su rodilla. Así que escuchemos a Arce y el plantel, ¿cómo está en estos momentos pensando en este triunfo revitalizador? Me parece que es el concepto ante los piratas.
1: Creo que esta victoria nos ayudó a remontar lo que veníamos haciendo. Creo que las derrotas sirven mucho más de aprendizaje. Y en la semana lo estuvimos repasando, estuvimos viendo los errores que nos pasaron en esos partidos que perdimos. Y así poder llevarnos la victoria que la hicimos el fin de semana. La verdad que tenemos que repasar muy bien a Serena. No sabemos que no va a ser el mismo equipo al que le ganamos anteriormente. Vienen muy bien, así que nada, vamos a tomar las medidas correspondientes para hacer un buen partido y llevarnos la victoria el fin de semana.
0: Bueno, eso es lo que buscan, entonces, un nuevo triunfo, compañeros, obviamente pensando en la lucha por el Chile 2. A las 14 vamos a repasar las alternativas que tiene para reemplazar a estos jugadores que son titulares ya en el esquema de Fernando Gago. Vamos a hablar de la posición de Arce, que ha sido cuestionada desde la salida de Lucas Asada, y si es extremo, si juega por el medio, y aparte también si él ve como referentes hoy para proyectar su carrera lo que está haciendo Lucas Asada y Darío Osorio en Europa.
2: Colo Colo. Primer acto público hoy de Mirko Josic en Chile.
3: Esperemos que haya mucha gente y que lleguen hinchas del Cacique para festejar la presencia del técnico campeón de la Copa Libertadores 1991. Claro, su primera actividad pública va a ser en el Teatro Caupolicán a partir de las 18 horas. Ayer, en privado, se reunió con el plantel campeón de esa temporada con el Cacique y, claro, van a seguir su agenda bastante cargada de cara a las 2 semanas en las que va a estar en Santiago, en nuestro territorio nacional. Uno de los que no vino a esa reunión con el plantel es Ricardo Dabrowski. Por motivos personales no pudo viajar desde Argentina, pero desde ya ha sido una semblanza con respecto a Mirko y lo bien que había trabajado con ellos en particular para sacarle el máximo provecho. Una cosa que deberían repetir los técnicos en la actualidad.
4: Toda esa sabiduría, él pudo o supo, digamos, encontrar todas las características, potenciarlas de cada uno de los jugadores que componía ese plantel. Así que creo que eso habla por sí solo de la jerarquía y todo lo que Mirko, digamos, tenía, digamos, esa capacidad para explotar, ¿no?, de lo mejor de cada uno de sus jugadores. Creo que entre tantas virtudes, o resaltarlo, todas las cosas que él hizo con el plantel que componíamos en ese momento.
5: Iquique. Ya, al norte para el ascenso.
3: Oye, porque sigue una fecha muy entretenida del ascenso, lo contábamos muy temprano en la mañana, ayer tuvo compromisos importantes, pero lo más relevante de hoy va a ser en Iquique, justamente al cierre de la jornada, con el duelo entre Iquique y Santa Cruz. Santa Cruz, comprometido con el defensa, con el descenso, bien digo, ha sido alcanzado por Rangers de Talca en la tabla. Además, a la misma hora, 20:30, Copiapó y Magallanes, y a las 18 horas antes en La Pintana, Recoleta y San Marcos. Pero lo de ayer fue relevante, llamativo,
5: recién, tranquilo.
3: Tranquilo, me sumo. Relevante, llamativo, con el cuadro de Santiago Wanderers, que estrenaba su condición de líder de la competencia en el ascenso y resulta que perdió 3-0 con Temuco. Además, partido y triunfo y victoria de Curicó Unido sobre Unión Española por 2-1 y triunfazo de Rangers, que es el equipo que justamente alcanzó a Santa Cruz en la tabla de colocaciones, 2-1 sobre el elenco de Puerto Montt. Todo termina mañana con el duelo entre Antofagasta y Cobreloa. El cuadro de Cobreloa eventualmente podría alcanzar otra vez en la punta de la tabla al elenco Caturro.
2: Ya. Gracias, Francisco Subarret.
3: Nos vemos. Que estén bien.
6: Chao. 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
7: 9:27, rápidamente les anunciamos que al regreso vamos a hablar de la visita del embajador de Estados Unidos a Cancillería. Se reunió con el ministro de Relaciones Exteriores luego de sus dichos sobre...

0: Vinculaciones a organismos de izquierda con el estallido social en nuestro país. De esto y más en el mediodía en ADN.
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3: En Santiago, 16 grados. En Arica, 19 grados.
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7: Ya estamos de vuelta, seguimos haciendo este mediodía en ADN. La mitad de la semana, miércoles 9 de septiembre, cielo con nubosidad parcial. A esta hora en la ciudad de Santiago, 18 grados de temperatura en la capital. La 1:33 PM, lo habíamos adelantado. El embajador de Estados Unidos se reunió con el canciller tras sus dichos sobre los vínculos de organizaciones de izquierda con el estallido social en Chile.
8: La oposición le pide aclarar los supuestos datos de la inteligencia norteamericana y cuestionan su permanente intervención en asuntos internos de nuestro país. Diana Copa, buenas tardes.
9: Hola. ¿Cómo les va? Muy buenas tardes. Sí, ya con el cuadro de Andrés Bello de fondo, en los próximos minutos va a hablar el canciller Francisco Pérez Mackenna, luego de que hasta acá, hasta Teatino 180, llegó el embajador de Estados Unidos, Brandon Yatt, luego citado por el canciller para entregar antecedentes tras sus declaraciones de ayer, en las que señaló que según la inteligencia estadounidense, el estallido social de 2019 tuvo su origen en organizaciones de izquierda. La reunión se extendió por menos de 30 minutos y tras ella, el representante de la Casa Blanca en Chile aclaró que Estados Unidos no realizó una investigación independiente sobre el estallido social ni envió investigadores al país. Según explicó, esa conclusión se construyó a partir de información proveniente de autoridades políticas, policías, académicos y fuentes abiertas en Chile, antecedentes que fueron revisados por el gobierno estadounidense.
10: I want to make very, very clear.
11: Quiero dejar esto muy claro, muy claro. La embajada de Estados Unidos no tiene ninguna investigación ni tiene documentos en la embajada que hablen sobre el estallido del 2019. No enviamos investigadores a Chile para realizar una investigación. Y durante mi gestión, nunca enviaremos investigadores a Chile para realizar una investigación sin haber sido invitados por el gobierno de Chile.
10: Being invited by the Chilean government to do so.
9: La decisión de la Cancillería se tomó luego de las distintas entrevistas que dio ayer el embajador, particularmente en CNN, donde entregó estos antecedentes, y fue anoche cuando se informó que había sido citado por el canciller para entregar precisamente esta información. Sin embargo, ya surgieron críticas a la decisión de Pérez Mackenna. Algunos se cuestionaron que se haya precipitado al citar al embajador y plantean que debió evaluar con mayor detención sus declaraciones, calificadas como un discurso meramente ideológico. Así lo señaló en conversación con ADN el ex embajador de Chile en Estados Unidos y también ex canciller Juan Gabriel Valdés.
12: No, no he recibido nunca ninguna comunicación de esa naturaleza, ninguna información de que alguna vez se haya hecho ese informe. El Ministerio de Relaciones Exteriores no puede introducirse en una lógica como el Ministerio de Seguridad Pública o de Seguridad, metiéndose en un cuadro de investigación de esta naturaleza que tiene mucho de ideológico. El embajador hizo afirmaciones que son claramente ideológicas, que me parece que debería haber reflexionado dos veces antes de estar precipitándose a pedir que traigan las pruebas.
13: Sí, esto ocurre además en medio de las críticas de la oposición. Parlamentarios opositores presentaron una denuncia ante la Fiscalía por una eventual vulneración a la ley de inteligencia, acciones que podían perder fuerza luego de las aclaraciones entregadas hoy por el embajador de Estados Unidos. Y estas críticas se sumó durante una actividad realizada esta mañana el expresidente Eduardo Frei, quien dijo creer que el estallido no surgió de la nada.
14: Yo no creo que esto fue natural ni nada. No creo nada. Algún día se va a conocer esa verdad. Es una realidad. Pero de ahí que me vengan a decir que todo esto fue una cosa espontánea de la gente que estaba cuando teníamos los ingresos. Con el estallido teníamos los ingresos per cápita más altos de Latinoamérica, los niveles de pobreza los más bajos que nunca habíamos tenido. La comisión investigadora tuvo como 2 años y dijeron nada, que no había pasado nada. Entonces yo nunca acuerdo en nada.
13: Sí, Andrés, Paula, vamos a estar muy atentos porque entonces en los próximos minutos, como yo les contaba al inicio, el canciller Francisco Pérez Mackenna va a hacer un punto de prensa. Están consideradas 13 preguntas, entre ellas también cómo ve este escenario en medio de la interpelación que va a deber enfrentar el próximo 28 de septiembre.
7: Gracias, Diana. Buenas tardes.
13: Buenas tardes.
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8: Con foco en facilitar el acceso a créditos hipotecarios y aumentar el financiamiento para la casa propia, el presidente José Antonio Kast firmó la esperada reforma al mercado de capitales.
7: En el Congreso acusan desde ya falta de trabajo prelegislativo y dicen confiar muy poco en el ministro de Hacienda, Jorge Quiroz. Juan Espinosa, ¿qué tal? Buenas tardes.
15: ¿Qué tal? Buenas tardes. El gobierno ingresó al Congreso ya un proyecto de ley que busca facilitar el acceso a las familias a la casa propia, pero que en su contenido va bastante más allá de una política habitacional, porque esta reforma modifica el mercado de capitales con cambios en ahorro, inversión, financiamiento, regulación y en tributación. Sin embargo, la presentación del gobierno, el foco estuvo solo puesto en las medidas para la vivienda, la creación del Fondo Nacional para la Vivienda, el FONAVI, que busca mejorar las condiciones y disponibilidad del crédito hipotecario, y el ahorro voluntario para la vivienda, que ayuda a facilitar la acumulación del pie. Vamos a escuchar las palabras del presidente de la República esta mañana desde Viña del Mar. Escuchamos a José Antonio Kast.
16: Aquí la fórmula es menos pie, menos carga financiera para la familia y más plazo para la deuda hipotecaria. Son los tres conceptos esenciales. Y con este proyecto que crea el Fondo Nacional para la Vivienda, el FONAVI, estamos dando un paso. Estamos en una situación crítica, pero tenemos la esperanza con el trabajo que hemos realizado. Transversalmente, estoy seguro que vamos a tener un muy buen próximo año.
15: Pero detrás de las medidas para acceder a la vivienda hay una reforma mucho más amplia. El proyecto busca atraer inversión extranjera, modificar reglas tributarias, regulatorias, facilitar el acceso de empresas pequeñas, startups y proyectos de exploración minera al mercado bursátil y entregar nuevas herramientas de inversión y liquidez a los fondos de pensiones. Vamos a escuchar las primeras reacciones de los legisladores que van a tramitar esta iniciativa en la Comisión de Hacienda. El diputado Carlos Bianchi valora las medidas para la clase clase media. La diputada Flor Baize pone el foco en la apertura a nuevos capitales.
17: Vamos a respaldar todo lo que tiene que ver con crecimiento, pero permítanos hacer lo que aquí hoy día le hemos dicho al país: la preocupación de un gobierno que hace grandilocuentemente grandes anuncios y nos tiene hoy día sumido en una crisis económica y de desempleo real.
18: Por ejemplo, en la bolsa de valores hoy día, en nuestro país han bajado las empresas que están operando en la bolsa, de 244 que teníamos ahora hay solo 182. Entonces esto va también haciendo más flexible y facilitando que empresas de menor tamaño también puedan operar en la bolsa.
15: Justamente en esos aspectos menos visibles del proyecto aparecen algunas también de las principales interrogantes. Una de ellas está en la modificación de la ley de fraudes, que cambia el estándar de responsabilidad de los usuarios y elimina ciertas prohibiciones de cara a seguros frente a operaciones fraudulentas. Una de esas alertas la puso esta mañana el diputado Daniel Manocheri.
19: La verdad es que nosotros confiamos muy poco en el ministro Quirós. Y la verdad es que cuando vemos una reforma que, al igual que la otra reforma, pareciera que tiene un cascarón de buenas intenciones, vamos a tener que estudiar el detalle de cada medida. Ya nos preocupa que esta reforma que plantea el ministro Quirós implica retrocesos en los derechos ciudadanos, en los fraudes bancarios, en donde hoy día la gente tiene el derecho de poder alegar respecto a un fraude bancario, pero pareciera que el ministro quiere restringir ese derecho y quiere obligar a la gente a pasar de tener un derecho a tener que contratar un seguro para tener ese resguardo.
15: Un proyecto que va a comenzar, Paula, Andrés, amigos de ADN, a tramitarse a partir del 21 de septiembre, porque acá en la Cámara de Diputados ya circulan jugos, bebidas y empanadas con la celebración de las fiestas patrias en esta parte del legislativo.
8: Gracias, Juan. Buenas tardes.
15: Buenas tardes.
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7: Una de la tarde con 42 minutos, aunque el ministro del Interior intentó contener la polémica y admitió un error, la oposición acusa doble estándar de la moneda por la contratación, en este caso, de un estudiante de primer año de periodismo.
8: Iba a ganar un sueldo de casi 2 millones de pesos. Se abrió una investigación, Paulina García, buenas tardes.
20: ¿Cómo están? Buenas tardes. Sí, la verdad es que duros cuestionamientos ha recibido el gobierno por los casos de jóvenes sin experiencia laboral, que en muchos casos son estudiantes sin título profesional, que pese a eso llegan a altos cargos ministeriales y también con altas remuneraciones. Se acusa por parte de la oposición que hay un doble estándar por parte de la moneda respecto a lo que en su minuto ellos criticaron cuando eran oposición, lo que de cierta manera también abrió un debate sobre la idoneidad de estas personas al desempeñar tareas que requieren mayor preparación de la que ellos carecen. Respecto al caso justamente de este joven de 19 años, hablamos de Cristóbal Soto, quien aún cursa la carrera de periodismo en la Universidad de los Andes y que todavía no cuenta con título. En este caso, el gobierno aseguró que se iba a ajustar su sueldo, probablemente iba a bajar en las próximas semanas de 1.9 a 1.2 millones de pesos, sumado también a que además se iniciaría una investigación sumaria para esclarecer cómo se autorizó su fichaje. Explicaciones que dio el ministro Claudio Alvarado que no han permitido justamente aplacar las críticas. Hoy día el presidente del PPD, Raúl Soto, y el senador Iván Flores comentaron esta situación aludiendo a que hay contradicciones evidentes en la moneda cuando se tildó al gobierno del expresidente Gabriel Boric del gobierno de los practicantes.
21: Sin duda que el actuar del gobierno ha dejado mucho que desear y es contradictorio con lo que prometieron en campaña. Prometieron un gobierno de buena gestión y hemos visto una mala gestión. Prometieron también mayor experiencia y hemos visto inexperiencia, errores no forzados por cualquier y evidentemente que eso daña la confianza ciudadana en la gestión del propio gobierno.
22: Resulta que ahora aparecen personas que están recién estudiando o recién egresados ganando sueldos que ganan personas que ya llevan años. Este no puede ser el gobierno de los practicantes, claramente. Hay que dar espacio a los jóvenes, pero no puede ser el gobierno de los practicantes en funciones delicadas.
20: Bueno, el caso ha provocado críticas del Partido Republicano hacia la cartera que lidera Claudio Alvarado, ya que acusan que esto se escaparía del discurso de austeridad que tiene el Palacio de la Moneda y que los sueldos de los funcionarios se deben ajustar al instructivo de austeridad del Ministerio de Hacienda. En ese plano, el senador independiente de RN, Rojo Edwards, fue enfático en señalar que el problema va mucho más allá que este caso en particular de este joven de 19 años, sino que más bien tiene que ver con sueldos abultados gastos en el aparato estatal que viene arrastrándose hace años. También se refirió a este tema la diputada del Partido Nacional Libertario, Paulina Muñoz.
0: Los sueldos en el Estado son desorbitantes. Son, en promedio, prácticamente 2,7 veces los sueldos promedios del sector privado. No me extraña que muchas veces en la determinación de salarios de asesores las cifras simplemente queden completamente infladas. Tenemos que revisar esto porque el Estado finalmente en Chile es una mina de privilegios.
2: Bueno, el gobierno siempre habló que quería que volviera el mérito, eso es lo que esperamos. Me parece que siempre tiene que haber un equilibrio entre asesores que tengan mucha experiencia y la sangre nueva. Y yo creo que una de las cosas en las que está el debe este gobierno justamente es resguardar eso.
20: Bueno, entre las contrataciones que generan mayor polémica se encuentra también el desembargo de Camila Pérez, militante de RN de 26 años, quien ingresó al Servicio Nacional de Migraciones en abril, apenas un mes después de haber jurado como abogada con un sueldo de 2.7 millones de pesos. O también figura el caso de Trinidad Segers, de 27 años, quien ingresó al Ministerio de Justicia también en abril con un sueldo de 2 millones de pesos.
8: Gracias, Paulina. Buenas tardes.
20: Buenas tardes.
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7: Seguimos con información política cuando son la 1:46. Santiago tiene nubosidad parcial y 18 grados de temperatura a esta hora, porque el gobernador metropolitano Claudio Rego celebró el fallo del Tribunal Calificador de Elecciones que rechazó el requerimiento presentado para destituirlo del cargo.
8: Apuntó a consejeros republicanos y de la UDI que hoy día además están en el gobierno. Alin Bergen, buenas tardes.
3: Hola. Buenas tardes. El gobernador de la región metropolitana, Claudio Rego, cerró finalmente la ofensiva en su contra luego de que el Tribunal Calificador de Elecciones rechazara por 3-2 la solicitud de destitución impulsada por consejeros regionales
8: de la UDI como republicano.
3: Del Partido Republicano, exacto. El requerimiento presentado por estos 16 cores oficialistas pedía cesarlo de su cargo acusando un notable abandono de deberes. La acción reunía 27 denuncias centradas en una supuesta utilización de recursos públicos para fines electorales, destacando el pago de más de 31 millones de pesos por un servicio de coaching y la contratación de asesorías por trato directo. Pese a los cuestionamientos, el máximo tribunal electoral desestimó la acusación, sumándose a las resoluciones favorables que el gobernador ya había recibido de la Contraloría y la Corte de Santiago. Tras el fallo, Orrego calificó la ofensiva como una estrategia intencionada.
23: Con el fallo de ayer se cierra definitivamente un ciclo que partió hace más de un año y medio con acusaciones absolutamente falsas e intencionadas políticamente de parte de un grupo de consejeros regionales del Partido Republicano y de la UDI. Tenemos que terminar con esto de judicializar la política. Ellos intentaron sacarme de la política y dañarme a mí como persona. Sí les quiero decir fuerte y claro que si quieren gobernar la región metropolitana van a tener que ganar elecciones en la urna y no llegar por secretaría.
3: Pese a la derrota en el TRICE, la oposición insiste en las irregularidades y exige asumir responsabilidades. Un dato político que cruzó esta ofensiva judicial es que varios de sus impulsores originales hoy dieron el salto al gobierno, ocupando cargos claves en La Moneda, como lo sería Máximo Pavés en la Subsecretaría del Interior o Álvaro Belolio en el segundo piso de La Moneda. Ignacio Dulger, consejero republicano y uno de los impulsores originales de este requerimiento, cuestionó que el fallo absuelva políticamente a la autoridad regional.
24: La plata sigue sin aparecer, independiente de lo que resolvió el TRICEL hoy. Los responsables hoy siguen impunes ante la justicia. Pero lo más grave es que incluso, más allá de cualquier estándar legal, siguen sin asumir su responsabilidad política quienes permitieron durante su gestión todos estos abusos, entre ellos el propio gobernador Orrego, quien acaba de salvarse, esta vez tan solo por un voto.
3: Con este fallo, el Tribunal Calificador de Elecciones desestima de manera definitiva el requerimiento presentado por los consejeros de oficialismo, una resolución que cierra el proceso administrativo en contra de la Autoridad Metropolitana y ratifica la continuidad de Claudio Orrego.
7: Gracias, Aline. Buenas tardes.
3: Buenas tardes.
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8: Bueno, y a menos de 10 días de las fiestas patrias, el gremio de hoteleros proyecta una baja en las reservas en comparación al año pasado.
7: Pese a ello, se espera un intenso movimiento de pasajeros dentro y fuera del país durante los días de celebración, que no son tantos, pero bueno, ahí están. Magdalena, ¿qué tal? Buenas tardes.
4: Hola. Buenas tardes, Andrés, Paula. Cuando faltan solo 9 días para el 18 de septiembre, las proyecciones del turismo comienzan a tomar forma. Sin embargo, la ocupación hotelera podría registrar una leve caída respecto de 2025, debido a que las celebraciones contarán con menos días festivos. Esta situación se da luego de que fracasara en el Congreso el proyecto que buscaba declarar feriado el 17 de septiembre. La iniciativa no alcanzó a completar su tramitación y finalmente quedó fuera de toda opción de convertirse en ley para estas fiestas patrias. En ese escenario, el presidente de Hoteleros de Chile, Alberto Pirola, anticipó una disminución en la ocupación respecto del año pasado.
5: Bueno, en comparación con el año pasado, creemos que van a ser las ocupaciones un poquito más bajas debido a que es un fin de semana más corto, solo incluye el día viernes como extra, y por eso la gente tiende a salir menos, a moverse menos. Entonces, en ese sentido, la ocupación debería ser un 5%, un 7% menor a la del año anterior.
4: Pese a esa proyección, el movimiento de pasajeros se mantiene alto. Entre el 14 y el 20 de septiembre, el aeropuerto de Santiago proyecta el tránsito de 472.000 pasajeros en vuelos nacionales e internacionales. Además, el jueves 17 aparece como la jornada de mayor movimiento, con más de 71.000 viajeros previstos. Los destinos nacionales más demandados son Calama, Antofagasta, Puerto Montt, Iquique y Concepción. Y en el plano internacional lideran Buenos Aires, Lima, Sao Paulo, Río de Janeiro y Bogotá. Parte de este movimiento también se explica por las promociones aéreas que varias compañías lanzaron durante las últimas semanas, permitiendo a muchos viajeros asegurar sus pasajes con anticipación y a precios más convenientes. Así lo relataron algunos auditores de ADN que ya tienen listos sus pasajes para estas celebraciones.
6: Este año compré hace como un mes más o menos los pasajes, siempre intento comprar con harta anticipación, aprovechando siempre si hay como ofertas. Este año justo JetSmart estaba teniendo su aniversario de cumpleaños, entonces tenían hartas ofertas en pasajes y me salió mucho más barato.
10: Compré los pasajes unas 2 semanas antes del viaje, porque justo la TAM soltó unas ofertas muy buenas. De hecho, los pasajes a Iquique me salieron 27.000 y 30.000 de vuelta.
4: Según las proyecciones del aeropuerto, el tráfico nacional representará cerca del 54% del total de pasajeros esperados para fiestas patrias, manteniendo al mercado interno como el principal motor de los desplazamientos durante este periodo, Andrés Paula.
8: Gracias, Magdalena. Buenas tardes.
4: Buenas tardes.
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7: Y ahí cerramos en el Biobío, donde 2 ciudadanos venezolanos, 1 chileno, serán formalizados tras la clausura de uno de los casinos clandestinos más grande que operaba en el centro de la ciudad de Los Ángeles.
8: Investiga posible lavado de activos para ocultar otros negocios. Nicolás Medina, buenas tardes.
11: Sí, ¿cómo están? Buenas tardes. Y por infracción al artículo 177 del Código Penal, serán formalizadas 3 personas, 2 ciudadanos venezolanos, quienes además se encontraban en situación migratoria irregular, y 1 ciudadano chileno. Las detenciones se concretaron tras un operativo contra un casino clandestino que funcionaba en pleno centro de Los Ángeles, en la provincia de Biobío. La fiscalización fue calificada como inédita por las autoridades, principalmente por la magnitud del procedimiento. El establecimiento fue clausurado y Carabineros retiró 55 máquinas de juego que se encontraban en su interior. El propietario del recinto no se presentó durante el operativo. Incluso los funcionarios policiales debieron utilizar herramientas de corte para abrir una bóveda ubicada en el interior del establecimiento. Desde el Ministerio Público confirmaron que durante esta jornada se realizará el control de detención y posterior formalización de cargos contra los 3 imputados. La Fiscalía adelantó que van a solicitar medidas cautelares que impidan que los detenidos puedan abandonar el país. Pasamos a escuchar al fiscal Juan Acevedo.
25: Culminó dicha diligencia con la detención de 3 personas y con la incautación de 55 máquinas de juegos, que se encuentra expresamente prohibido por la ley, y la incautación de una cantidad de dinero de casi 6 millones de pesos. Si bien es cierto, puede que no resulte ser las más gravosas, pero sí cautelares que nos aseguren mantener a los imputados que estén ubicables para el tribunal, para diligencia investigativa, y que permitan seguir adelante con la diligencia que esta causa nos demanda.
11: Bueno, este operativo fue encabezado por la Delegación Presidencial Provincial de Biobío junto con carabineros y funcionarios de seguridad municipal, luego de constatar que el establecimiento no contaba con las autorizaciones necesarias para desarrollar este tipo de actividad. Según la autoridad, se trataría de un local clandestino de el local con mayores dimensiones detectado en la ciudad. La magnitud del procedimiento obligó incluso, lo decíamos, a realizar cortes de tránsito en las calles cercanas para facilitar el retiro de estas 55 maquinarias. Explicaron que el propietario nunca llegó a este procedimiento y que retiraron y reiteraron que el recinto funcionaba sin los permisos correspondientes. Pasemos a escuchar al delegado provincial Juan Pablo Mellado.
9: Que lamentablemente tenemos mucho en el centro de la ciudad, en el caso de este local que está en pleno centro y el dueño todavía no llega. Efectivamente ya no va a llegar, así que con una orden judicial se procedió al desalojamiento de las mismas máquinas para poder sacar, ¿no es cierto? Tienen unas pequeñas cajas donde está el dinero, de eso se lleva todo el registro, Carabineros está registrando todo junto con el municipio. Era uno de los locales grandes en el centro de la ciudad. Tuvimos que cerrar efectivamente la calle Colón para que se instalaran los camiones con los que se están cargando estas máquinas.
11: Bien, vamos a quedar atentos a esta audiencia de formalización de cargos y tras la clausura las autoridades advirtieron que estos controles van a continuar durante todo el mes de septiembre. Carabineros anunció un reforzamiento de las fiscalizaciones durante las celebraciones de fiestas patrias con operativos en distintos puntos de la provincia de Biobío.
7: Gracias, Nicolás. Buenas tardes.
11: Buenas tardes.
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7: Nos vamos, 5 minutos faltan para las 2 de la tarde y ya llega todo el deporte. Santiago se mantiene con cielo, con nubosidad parcial según la Dirección Meteorológica de Chile, con 18 grados de temperatura. Excedimos, de hecho, la máxima que se había proyectado para hoy aquí en la capital. Hay algunos que hablan de chubascos aislados durante la noche. Meteorología no se hace cargo, excepto en algún sector precordillerano de la región metropolitana. Sí hay pronóstico de lluvia para mañana en la tarde y en la noche, y para la noche y la tarde del próximo viernes 11 de septiembre. Gracias a todos por escuchar, que estén bien.
8: Buenas tardes, gracias.
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0: En Alternativa FM, le indicamos la hora.
1: Las 14 horas, 6 minutos.
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0: En Alternativa FM le indicamos la hora.
1: Las 14 horas, 32 minutos.
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2: ¿Ya se te pasó la...? Sí, ya estoy más calmado.

0: sabía que esta cueca la voy a bailar y con el primer perro que me laide. ¿Eh?
1: Conmigo, mi hijita, conmigo.
2: No sabía que vos eras el airón.
1: ¿Esto es? ¿Yo el airón?
2: ¿No oíste que ella pide un perro que le laide?
0: Este joven es todo un caballero, ¿para que veáis?
1: Claro, para que veáis. Yo soy un caballero y la señorita también es caballera.
3: Entonces esta cueca va a ser caballa. ¡Arriba la cueca!

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1: Las 15 horas, 3 minutos.
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1: 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Que es muy bueno, estamos muy agradecidas de Pre-Olivo.

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0: En Alternativa FM, le indicamos la hora. Las 15 horas, 31 minutos.
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0: 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Buenas tardes.

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1: Las 16 horas.
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1: Las 16 horas, 31 minutos.
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1: Las 17 horas, 2 minutos.
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1: Las 18 horas, 3 minutos.
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1: Las 18 horas, 30 minutos.
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2: 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Respetar a otra persona implica reconocer el derecho a su autonomía, a determinar su propia identidad y a tomar sus propias decisiones, por lo que el hecho de requerir o proveer cuidados no debe implicar nunca el renunciar a tener control sobre sus asuntos personales y

vida cotidiana. El trato respetuoso y preocuparse por el impacto de nuestras acciones en los demás implica un proceso de escucha activa, es decir, escuchar con conciencia plena el mensaje de la persona interlocutora para entender lo que está diciendo de forma empática. No solo se trata de palabras, ya que la comunicación puede ser verbal, hablada o escrita, y no verbal. A través de gestos, postura corporal, contacto visual, movimiento de las manos o lengua de señas.

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2: Las 19 horas, 3 minutos.
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1: Todo se arregló.

0: 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Las 19 horas, 31 minutos.
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0: 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Las 20 horas, 17 minutos.
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0: cambian de forma.
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0: 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Las 20 horas, 31 minutos.
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1: Componentes del programa Red Local de Apoyos y Cuidados. Componente 1, Plan de Cuidado. Este componente representa uno de los pilares del modelo de gestión local y constituye la puerta de acceso al programa Red Local Apoyos y Cuidados. A través de este se va a llevar a cabo una evaluación inicial, la elaboración de un plan de cuidados, instrumento que guiará la intervención y permitirá la derivación a los distintos servicios y oferta local disponible, así como el seguimiento a la trayectoria de los hogares. Componente 2, servicio de atención domiciliaria. Es una prestación social gratuita, complementaria a los cuidados.

sociales que otorga la familia o el cuidador, cuidadora principal. Entrega servicios de cuidados dirigidos a personas con dependencia moderada o severa y servicio de apoyo a sus cuidadores, cuidadoras informales. Este último servicio consiste en que el cuidador o la cuidadora, al recibir apoyo en sus labores de cuidado, tiene la posibilidad de ocupar ese tiempo para lo que necesite, toda vez que se haya consolidado en el vínculo de confianza entre las y los asistentes de cuidados y la diada.

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1: Auditoría al gobierno de Boric. Preparan informe final y recomiendan sumarios en 57 servicios. Proyecto que moderniza carabineros con alzas de sueldo y estímulos avanza en el Congreso. Ordenan al fisco pagar 130 millones de pesos de indemnización a viuda e hijos de suboficial Eugenio Naín.
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1: Saludos a todos. Desde el Centro de Noticias de los Medios Unidos les saluda Emilio Freixas y estas son las noticias del día. El Comité Estratégico de Auditoría y Revisión Fiscal del Gobierno cerró la inspección total al manejo de recursos públicos durante la administración del expresidente Gabriel Boric, proceso iniciado el 11 de marzo, y prepara ahora un informe final para el presidente José Antonio Kast. El comité identificó 26 señales de alerta que dieron origen a 360 programas de auditoría interna, arrojando 1.529 hallazgos correspondientes a desviaciones, debilidades o incumplimientos que requieren distintas acciones según su naturaleza y gravedad. De ese total, 118 hallazgos distribuidos en 57 servicios fueron considerados por el comité como casos que ameritan sumarios administrativos para determinar eventuales responsabilidades individuales. La presidenta del comité y subsecretaria general de la presidencia, Constanza Castillo, dijo que los recursos públicos son de todos los chilenos y tenemos la responsabilidad de cuidarlos con el máximo rigor. Este proceso, inédito por su magnitud, es un primer paso para fortalecer la rendición de cuentas y mejorar la gestión del Estado. El comité derivó 7 casos a la Contraloría General de la República, 5 al Consejo de Defensa del Estado y 4 al Ministerio Público. También advirtió una dificultad estructural del Estado para realizar un seguimiento adecuado de las transferencias y sus rendiciones. El proyecto de ley que busca modernizar carabineros con mejoras de sueldo, incentivos y mayores dotaciones dio un importante paso este martes en el Congreso tras ser aprobado de forma unánime por la Comisión de Hacienda de la Cámara. La iniciativa, una de las tantas que fueron fijadas como prioridad por el gobierno en el marco de su agenda de seguridad, fue ingresada al legislativo por la administración Boric, pero el ejecutivo actual ingresó fundamentales modificaciones en materia de recursos. Según el director general de Carabineros, Marcelo Araya, el proyecto aumenta la remuneración para los alumnos de la institución y aquellos que se encuentran en práctica. El proyecto también otorga un estímulo trimestral de un 10% del sueldo en posición asociado a indicadores de gestión y con requisitos de asistencia para intentar reducir las licencias médicas. Además, aumenta el bono de asignación de riesgo, que hoy tiene un tope de un 20%, pero que se dictará su cálculo de una manera distinta según las características de riesgo de cada zona. El proyecto será votado este miércoles en el Senado.
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1: Los partidos de oposición acordaron una agenda junto a la Fundación Salvador Allende para conmemorar el aniversario 53 del golpe de Estado de 1973, que dio paso al régimen de Augusto Pinochet, 1973-1990, mientras exigen al gobierno de José Antonio Kast una postura clara en materia de derechos humanos. El mandatario ya señaló que no se realizará una ceremonia oficial de conmemoración de la fecha. Sin embargo, los partidos opositores se reunirán este viernes a las 9 de la mañana en el mausoleo del expresidente Allende en el Cementerio General. También realizarán una caminata por calle Morandé con un paso por la puerta de Morandé 80 para culminar con una ofrenda floral en el monumento de Salvador Allende en la Plaza de la Constitución. La agenda del viernes también incluye una ceremonia como un acto conmemorativo en la explanada del Museo de la Memoria y los Derechos Humanos. La actividad rendirá homenaje a las víctimas del golpe de Estado y contará con representantes de organizaciones de derechos humanos y de distintas iglesias. La oposición exige al gobierno una postura clara en materia de derechos humanos y que mantenga las políticas de Estado desarrolladas en las últimas décadas en materia de memoria, verdad, justicia y reparación. Entre ellas mencionan el Plan Nacional de Búsqueda y la recuperación de sitios de memoria. El Fondo Nacional de Salud, FONASA, presentó una querella por el presunto delito de fraude de subvenciones en contra de 5 prestadores de salud, a quienes acusa de haber generado un perjuicio cercano a los 8.000 millones de pesos mediante la emisión de bonos de atención y exámenes que no contarían con justificación médica. La situación fue detectada luego de una investigación que se inició tras una anomalía advertida por la Contraloría General de la República. Los exámenes diagnósticos estaban aumentando al doble de velocidad que las consultas médicas. A partir de ello, FONASA focalizó sus pesquisas en 5 prestadores, entre laboratorios y servicios de consulta, los que en conjunto registran más de 71.000 beneficiarios, cerca de 330.000 bonos de atención y alrededor de 1,94 millones de prestaciones. De acuerdo con los antecedentes recopilados, el mecanismo investigado habría utilizado los denominados operativos de salud comunitarios, los que eran ofrecidos como actividades gratuitas y que habitualmente se realizaban en sedes vecinales. La convocatoria estaba dirigida principalmente a beneficiarios de FONASA de los tramos B, C y D. En estos encuentros, las personas entregaban sus datos personales y registraban su huella digital para acceder a supuestos exámenes preventivos. Sin embargo, FONASA acusa que esa información habría sido posteriormente utilizada para emitir bonos a nombre de los beneficiarios por prestaciones que no habían solicitado o que desconocían. Según explicó el director de FONASA, César Oyarzo, en alguno de estos operativos se llegó a emitir un promedio de 25 exámenes por persona sin que existiera una evaluación médica previa que justificara esa cantidad de prestaciones. Desde FONASA sostienen que uno de los elementos centrales de la investigación es el presunto engaño a los usuarios, quienes habrían creído que estaban participando de una actividad de carácter social y gratuito. La institución sostiene que este mecanismo habría permitido generar una demanda de prestaciones inducida por los propios prestadores, utilizando recursos públicos para financiar exámenes que no necesariamente fueron requeridos ni realizados bajo una indicación médica. Uno de los antecedentes que reforzó las sospechas surgió de una muestra realizada en uno de estos operativos. El 85,7% de los encuestados aseguró no conocer a los laboratorios involucrados, mientras que un 64,3% desconocía que FONASA pagaría al prestador por un bono emitido a su nombre. Además, un 42,9% afirmó que no autorizó expresamente la emisión del bono.
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1: La La Policía de Investigaciones, PDI, detuvo en menos de 24 horas a un sujeto de nacionalidad chilena de 27 años, imputado por asesinar con un arma de fuego a otro chileno de 37 años en la comuna de Colina. El crimen se registró este lunes a eso de las 6 de la mañana. A esa hora, la víctima se encontraba con amigos en la escalera de acceso de un bloc ubicado en la intersección de calle Las Amapolas con Las Pionidas. En ese contexto, el imputado, acompañado de otros implicados, llegó a dicho lugar y sin provocación previa le disparó en el cuello a la víctima, causándole la muerte. La investigación a cargo de la Brigada de Homicidios Centro Norte, unidad especializada instruida en la indagatoria por parte de la Fiscalía ECO de la Región Metropolitana, arrojó resultados positivos durante la misma jornada. Las pericias y la declaración de testigos permitieron determinar la identidad del autor material, quien fue detenido en la misma comuna del crimen a eso de las 22 horas. Según la información disponible recabada en la investigación, el imputado tenía rencillas anteriores con la víctima, lo cual habría sido la razón del crimen. El detenido fue formalizado por los delitos de homicidio simple y porte ilegal de arma de fuego. Asimismo, en la audiencia, el juzgado de garantía de Colina determinó que debe cumplir con las medidas cautelares de prisión preventiva y fijó un plazo de investigación de 100 días. Y en el ámbito deportivo, Martín Chicotelo, ahora ex director técnico de Unión La Calera, renunció al cargo tras la arritmia que sufrió en el partido ante O'Higgins en Rancagua. Según informó el periodista Ricardo Maturana de El Observador, el estratega cedió el cargo a 8 fechas del término de la Liga de Primera debido a sus problemas de salud. El cuadro calerano se encuentra a un pie del descenso con 14 puntos en 22 fechas disputadas y la baja de su entrenador los pone en una situación crítica de cara a la última fase del torneo. Chicotelo completó 12 partidos consecutivos sin ganar en Primera División, lo que condujo a su renuncia. Desde su arribo a inicio de temporada, el director técnico argentino, ex Montevideo City Torque e Independiente de Rivadavia, registró 21,2% de rendimiento con 3 victorias, 5 empates y 14 derrotas en la Liga de Primera. Además, en el último entrenamiento, los cementeros contaron con el sucesor de Chicotelo, que trabajará en búsqueda de la salvación. Se trata de Carlos Galdames, director técnico interino que asume nuevamente en el equipo y que hará su debut en el encuentro ante Deportes Limache el próximo lunes 14 de septiembre.
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1: Nos vamos a las regiones. Una millonaria indemnización deberá pagar el fisco a la viuda e hijos del suboficial de Carabineros Eugenio Naín, que fue asesinado en la Ruta 5 Sur el 30 de mayo de 2020 al sur de Temuco, en la región de la Araucanía. El segundo juzgado civil de Temuco condenó al fisco a pagar 130 millones de pesos de indemnización por daño moral a la familia del funcionario de Carabineros. La acción legal fue ya confirmada por el abogado de la viuda y los hijos del suboficial fallecido, quien anticipó que apelarán a este fallo, pero solo respecto del monto, ya que ellos pedían 300 millones de pesos para la viuda e igual cantidad para los dos hijos del fallecido funcionario policial. Ahora, el segundo juzgado civil otorgó 50 millones de pesos para la viuda y 40 millones de pesos para cada uno de los hijos, por lo que se va a apelar a la instancia superior. La Corte Suprema confirmó el fallo de la Corte de Apelaciones de Valdivia, que rechazó el recurso de amparo económico presentado por 2 transportistas de Osorno contra el Ministerio de Transportes, la Subsecretaría de Transportes y la Seremi de Los Lagos, quienes cuestionaban su exclusión del proceso que dará paso al nuevo sistema de transporte urbano de la comuna. Los recurrentes, propietarios de microbuses de las líneas 1 y 2 e integrantes de una asociación gremial, argumentaron inversiones y renovación renovación de flota siguiendo las políticas de modernización del Estado, pero quedaron fuera de la licitación del denominado Plan de Electromovilidad, exigiendo anular el concurso. Las autoridades sostuvieron que el perímetro de exclusión vigente tenía carácter temporal y que su continuidad dependía de una decisión administrativa y que las bases permitían participar con buses diésel de hasta 5 años de antigüedad, precisando que ningún oferente utilizó esa opción, sumando que los programas de renovación de flota son independientes de los procesos licitatorios. Al rechazar la acción, la Corte de Valdivia concluyó que no existió una actuación ilegal o arbitraria y recordó que el transporte público corresponde a una actividad regulada, donde la selección de operadores debe ajustarse a las bases, la libre concurrencia y la igualdad entre participantes. Asimismo, el tribunal añadió que los transportistas conocían el carácter transitorio del régimen bajo el cual operaban y que no podían exigir preferencias por inversiones realizadas en el marco de programas estatales. La decisión fue revisada posteriormente por la Corte Suprema, que aprobó íntegramente la sentencia, dejando firme el rechazo del recurso y despejando uno de los cuestionamientos judiciales al nuevo sistema de transporte público de Osorno. Una designación con irregularidades acusó un grupo de concejales de la comuna de Cartagena tras la elección del ex consejero regional por San Antonio, Mauricio Araneda, del Audi, como nuevo director del CESFAM comunal. Cabe recordar que Araneda fue condenado en 2021 por 3 delitos reiterados de fraude al fisco por hechos ejecutados entre 2017 y 2018. Por lo mismo, tuvo que cumplir 120 días de presidio, pagar una multa y enfrentar 1 año de suspensión de cargos públicos. Ahora, tras ser electo como director del centro asistencial, el concurso público para optar al cargo ha sido criticado por concejales opositores a la administración de la alcaldesa Lili Silva, a quien cuestionan por el abrupto cambio de las bases en julio pasado. Por lo mismo, la concejala Pamela Álvarez presentó un oficio para esclarecer las modificaciones. Según información recabada, dichas modificaciones corresponden a 4 puntos, entre los que se encuentran que cualquier persona condenada, habiendo cumplido la pena, puede concursar, la no exigencia de antecedentes para los participantes y la eliminación de un escrito donde se descarta la tramitación de un sumario durante el concurso. No obstante, los concejales que denunciaron la situación afirmaron que existió un episodio aún más grave. 2 horas antes del inicio de una sesión del Consejo Municipal, a mediados de julio, el director de Salud Municipal, Esteban Barra, habría solicitado poner en tabla la modificación de las bases. Finalmente, en el concurso para la dirección del CESFAM, solo hubo 2 candidatos, Mauricio Araneda, quien resultó electo luego de 1 año y medio de haber sido contratado, y Hernán Gutiérrez Abarca, director interino del recinto con más de 12 años de experiencia en el establecimiento. Por último, los concejales denunciantes no descartaron recurrir a la Contraloría, donde también apuntaron contra el exalcalde y actual concejal Rodrigo García, quien actuó en representación del Consejo Municipal en la comisión evaluadora del nuevo director del CESFAM de Cartagena.
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1: Un adulto mayor murió luego de ser atropellado en el kilómetro 0,7 de la ruta Y580, sector conocido como Camino al Andino, en Punta Arenas. El conductor no le brindó ayuda al peatón y se dio a la fuga. Todo ocurrió durante la madrugada de este martes, cuando la víctima fue impactada por el automóvil. Luego del atropello, el conductor no se detuvo a auxiliarlo y huyó. En este contexto, personal de SAMU concurrió al sitio del suceso para atender al afectado. No obstante, pese a las maniobras de reanimación, no fue posible salvarle la vida, por lo que se confirmó su muerte en el punto del choque. Junto con equipos de salud, funcionarios de seguridad municipal y carabineros, también se trasladaron al lugar. En conjunto trabajaron en resguardar la zona y coordinar el procedimiento. Tras conocerse la fuga del responsable de este atropello, la Fiscalía Local instruyó que la sección de investigación de accidentes de tránsito SIAT se quedara a cargo de los peritajes. Las diligencias buscan esclarecer el hecho y dar con el paradero del conductor involucrado en este fatal atropello. Y un hombre murió tras un ataque en donde fue acribillado en la Caleta San Pedro, La Serena, región de Coquimbo. Pese a los intentos por salvar su vida, finalmente falleció en el hospital de La Serena. Todo ocurrió durante la noche de este lunes, cuando un vehículo habría llegado a las afueras de un inmueble junto a varias personas. En este contexto, los individuos habrían bajado del automóvil, ingresado al lugar y sustraído diversas especies. Lo anterior fue relatado por el fiscal del equipo ECO, Freddy Salinas, quien además señaló que actualmente se está investigando si la víctima fue sacada desde ese inmueble o si se encontraba en la propiedad contigua perteneciente a un familiar. Asimismo, explicó que el hombre fue baleado y trasladado posteriormente hasta el recinto asistencial de la comuna, donde finalmente murió. En el marco de las pericias por este caso, la Brigada de Homicidios de la Policía de Investigaciones PDI, junto al Laboratorio de Criminalística y el equipo ECO de la Fiscalía, concurrieron al lugar para recabar más antecedentes. Estas diligencias incluyen la toma de declaraciones de testigos y la búsqueda y levantamiento de las cámaras de seguridad de la zona. Lo anterior con el fin de determinar cuáles son las causas y la dinámica que culminaron con la muerte de la víctima.
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1: A continuación, un resumen internacional preparado por nuestro medio asociado Radio Francia Internacional.

0: Consulado británico en Jerusalén después de que el gobierno británico denunciase abiertamente la limpieza étnica de palestinos en Cisjordania. No son solo las únicas medidas y acusaciones. Una larga lista de países europeos anunciaron hoy nuevas sanciones contra Israel. Preocupación máxima por la caída del nivel en la educación tras la publicación del informe mundial de PISA. Los estudiantes se encuentran en el nivel de rendimiento más bajo jamás observado, especialmente en lectura, y la peor parte se la lleva España. En breve se conmemoran los 25 años de los atentados terroristas del 11 de septiembre. El alcalde de Nueva York anunció que divulgará archivos de la ciudad que muestran, según él, las negligencias deliberadas de las autoridades neoyorquinas de la época ante la toxicidad del aire de la ciudad. Estos son los titulares del día.
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1: Las 21 horas, 3 minutos.
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